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0: Es la hora 22:21.
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Yo no atrancaba la puerta de mi rancho ni durmiendo. ¿Pa' qué? Si al lado de afuera, por malo que juese el tiempo, la enrejaba de colmillos el coraje de mi perro. Cimarrón medio atigrao, lo hallé perdido en la sierra, boqueando de agusanao, malo como mangue piedras. Tuve que traerlo enlazao pa' curarle las bicheras, y ahí se quedó aquerenciao, compañero de horas lerdas. Troteando abajo el estribo, ni calculaba las leguas, y en donde aflojaba cincha, se echaba a cuidar mis prendas. Eso sí, muy delicado. Manosearlo, ni le cuento. Se ponía de ojo esteraviao y se le erizaba el pelo, con que tenía bien ganado su apelativo, el malevo. Qué animal capacitado para el trabajo en campo abierto. Había que verlo al mentao trajinando en un rodeo. De ser cristiano, clavao, era doctor ese perro. Yo echar tropilla al corral, le chiflaba entre los dedos, y embretao en el chiflido me los traía clean al viento, y era un abrojo prendido a los jarrones del trueno. Una vez, bandeando tropa, con mucha agua en el río Negro, caí quebrao de un apretón entre un remolino de cuernos, y me ganó la mollera, la oscuridad y el silencio. Cuando volví a abrir los ojos, cruzaba una nube el cielo. Gemidos y lambetazos llegaban como de lejos. De repente comprendí, medio me senté en el suelo para entregarle las gracias, hermano. De esta te quedo debiendo, no me haya ni el pan bendito si no me sacas, malevo. Y una inmensa gratitud se me atracó en el garguero. Bueno, la cosa pasó. Yo de entré para el casamiento, hice el horno, la cocina, mi rancho estiró un alero, y en su chúcara clinera charqueó el arroyo y el rezo. A los 2 años gateaba mi gurí sobre un pelego, o andaba por el guardapatio prendido a la cruz del perro. Ah, porque él me le sacó las cosquillas al malevo. Lo habrá tomado por cachorro de su cría el pendenciero. Le soportaba imprudencias, se priestaba pa' sus juegos, y ande amenazaba a caerse, se le echaba bajo el cuerpo. La cosa fue tan de golpe que hasta me parece cuento. Fue después de un mediodía, como pa' fines de enero. Yo me había echado en el catre pa' descabezar un sueño. La patrona trajinaba proseando con el borrego, y un redepente aquel grito como de terror: ¡Rosendo! Ya me pelé para el patio, manoteando un caronero. Ella estaba contra el horno, tartamudeando en silencio. Tenía el guricito alzao, tembloroso contra el pecho,
y avanzando agazapado como una fiera. Mi perro enseñaba unos colmillos como puñales. Los pelos se le habían puesto de un modo que costaba conocerlo, y en la brasa de sus ojos se habían quemado los recuerdos. De un salto me le puse enfrente, le pegué el grito: ¡Malevo! Le vi soltar una baba. ¡Está rabioso, Rosendo! No te me acerques, hermano. No te me acerques, hermano. Echa para atrás. ¡Echa para atrás! ¡Fuera, perro! De repente me saltó, la diepa un costado el cuerpo y se

0: estabas enfermo. Fue por el cachorro, ¿sabes? De no, no lo hubiera hecho. Meneó la cola una vez, dos veces, y quedó muerto. Por eso es que desde entonces no me gusta tener perro. Y cuando voy de a caballo, me parece que lo siento seguir abajo el estribo, trote y trote por el tiempo.
1: Es la hora 23:13 minutos.
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0: Es la hora, 1:12.
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0: Es la hora, 1:21.
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0: Es la hora 2:10.
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0: Es la hora 3:10.
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0: Es la hora, 3:21 minutos.
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0: Es la hora, 4:10.
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1: Es la hora 4:20 minutos.

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0: Es la hora 5:14 minutos.
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0: Es la hora 5:21 minutos.
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0: Es la hora 6:11.
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0: Es la hora 6:21.
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0: ¿Has afinado ese violín?
1: Sí.
0: Y que suene pues entonces, vamos con la segunda.

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0: Es la hora 7:11
1: minutos.
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0: Es la hora 7:22 minutos.
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0: Es la hora 8:12.
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0: 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Sí, señor. Bienvenidos nuevamente a otra edición del programa Arriba, Arriba en la Mañana. ¿Cómo están ustedes después de este fin de semana largo? Bueno, estuvimos obviamente también el viernes, pero aquí preguntándoles a los que trabajaron, a los que descansaron de corrido de jueves al viernes o el fin de semana, ¿qué hicieron? Cuéntenme un poquitito de este fin de semana lindo por días, por otros, no sé, ayer estuvo bastante feo, bastante fresquito, estaba para meterse en la cama nada más. Pero ahí estuvimos nosotros de parranda afuera, porque nos gusta estar así, ¿viste? Salir y hacer algo el domingo. Pero bueno, cuéntenme ustedes, ¿qué tal ese fin de semana? Cuéntenme y yo les cuento también cómo va a estar el comienzo del día. Se viene el partido, Charlie, mirá vos, se viene el partido nuevamente. Argentina ha sido ganador, así que vamos a tener el partido el día miércoles a las 16 horas. Nos vamos preparando todos para lo que se viene, chicos, para entrar a la semifinal. ¡Qué cosa de locos! ¡Ay, Dios! ¡Qué miedo me da esto! ¡Por favor, te lo pido! ¡Qué miedo! O sea, no, ya estoy como temblando. Obviamente cada uno con su cábala y todo lo demás. Igual vamos a ir mencionando en lunes, en martes también y el día miércoles. Te cuento cómo va a estar la temperatura en estos momentos. ¿Cómo está, perdón, y cómo va a estar? Bueno, 11 grados de temperatura ahora, right now. Más tarde, a ver, la máxima va a subir supuestamente a 19 grados. Probabilidad de precipitación 5%. No creo, 5% es nada, chicos. Y humedad 1,89. Así que bueno, sensación térmica de 10. Está fresquito, sí, pero está saliendo el sol, está dentro de todo agradable. No es una cosa que te mate el frío. Pero bueno, yo estoy abrigada. Hay que salir abrigado, hay que taparse el cuello, si podemos la cabeza, las manos. Hay que usar doble exagerada, usar medias, ¿sí? Para evitar las entradas de frío, que es por donde uno después obviamente está enfermo. Así que a cuidar eso, a cuidar nuestra garganta, a cuidar nuestro cuerpo, señora. Sí, hay que cuidar el cuerpo de uno, hay que cuidar la salud, sobre todo muchas enfermedades respiratorias en esta época del año. Y mucha gente está con gripe y un montón de cosas, así que a cuidarse. Muy bien, señoras y señores, damos inicio a esta mañana. Mientras te paso el teléfono para que te vayas comunicando, anda contándome qué hiciste, qué vas a hacer, qué estás haciendo ahora al 3813-379538, ¿sí? 3813-379538. Esta semana, no sé, estoy esperando que me den el ok para comenzar a hacer el sorteo de los vasos, ¿sí? Los vasitos, estos que son con Bluetooth y con... ¿cómo era? ¿Con Bluetooth? Con música de Bluetooth. Bueno, era otra cosa, no me acuerdo. Sí, con parlante.
1: Es un parlante con Bluetooth, digamos.
0: Eso, un parlante con Bluetooth. Bueno, claro, es un parlante con Bluetooth que encima le podés sacar al vaso térmico. O sea, lo podés poner... ¿No viste que le podés sacar?
1: No soy eso.
0: Claro, sí, le podés sacar el parlante, por ahí decís, bueno, no se le quiero sacar, lo podés hacer.
1: Ah, mira, no soy eso.
0: Sí, es desmontable. Sí, está buenísimo. Muy bien, bueno, ya...
1: ¿Qué?
0: Sí.
1: Acaba de ganar el sorteo Charlie.
0: No, Charlie, no te puedes ganar todos los sorteos. Él sí o sí, si hay dos o tres, él tiene que ganar un sorteo. Muy bien, señoras y señores, damos inicio a esta mañanita. 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Y para todos aquellos que nos están escuchando por la 97.3, un abrazo gigante para todos, para la gente que está en el campo, para la gente que está en las obras, los maquinistas, los tractoristas, un abrazo grande para la gente que está viajando también, va en ruta, camioneros, colectiveros, viajantes, un abrazo enorme y tiene la radio sintonizada y bueno, es nuestra compañía también. Muy bien, damos inicio esta mañanita. Dirección General Nito Arrieta, conducción Paola Arrieta, ¿qué les habla? Operación DJ Charlie Fría, Chirlo, ¿cómo estás?
1: Mensaje, Charlie, buen día. Acordate que tenés que venir hoy. Sí. Te aviso por las dudas.
0: Aviso por las dudas, ¿viste?
1: Por las dudas, ya. Sí.
0: Por las dudas avisamos todo. Bienvenido, ¿cómo estás?
1: Muy bien, ¿y vos?
0: ¿Qué tal se vivió el partido el día sábado? Porque el sábado es como tu día de joda, ¿no? Porque vos sos de lo que te gusta salir, entonces no, justo no vengo, te tocó ahí.
1: No vengo saliendo, vengo descansando.
0: Sí, es bueno descansar.
1: Sí, me invitaron a salir muchas veces.
0: Me invitaron a salir y les dije que no.
1: Preferí decir que no y quedarme en la casa.
0: Está bien. Hay que hacerle caso al cuerpo también de vez en cuando. Más allá de que uno tenga ganas de salir y todo lo demás, por ahí si el cuerpo te está pidiendo descanso, hay que dárselo. Sí.
1: Aparte me quedé en casa con mi papá y con mi mamá, digamos, comimos tranqui, vimos una película.
0: Ay, qué lindo, me gusta ese planche. ¿Y vieron el partido juntos?
1: Sí.
0: Está bien. Bueno, vamos a ver qué se espera para el día miércoles. Entonces, vamos a dar inicio a esta mañana. Quedamos en Charlie, DJ Charlie. Empezamos de vuelta. Ahora sí damos inicio a esto que llamamos Arriba Arriba la Mañana.

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1: Bien, bueno, a ver, te cuento que recién estaba saliendo el changuito yuteño en el primer tema. ¿Cómo es el título de la canción del changuito yuteño? Con el que volvíamos. Si me vas a abandonar, ¿sí? Y el segundo tema son Los Vidaleros. Tanto la quería, que es uno de los preferidos de Charlie. Así que bueno, ahí pasamos y escuchen. Vayan a escuchar estos grandes, grandes artistas. Muy bien, bueno, a ver, tenemos muchos mensajitos.

0: en esta mañana. ¿Actualizar qué? ¿Actualizar qué? Bueno, vamos a ver. A ver, un saludo para Emma. Muchos mensajitos del fin de semana, viste, la gente a veces el sábado, el domingo manda mensajes saludando. Saludo para el pastor, para Ramona, abrazo grande para ella. Bueno, para Antonio Lazarte, abrazo grande. Para el Singa, que mandó bien tempranito, 5 de la mañana. Muy bien, un abrazo. Arrancamos con mate. Sí, Singa, así es, siempre agradeciendo. La gratitud es lo primero. Y después, por supuesto, unos mates. Para arrancar, obvio. Mariano me dice, vamos a Argentina, muy buenos días amigos, buen comienzo de semana, Dios lo bendiga todo, aguante Fincaballo, aguante la radio. Angelito de mi corazón, ¿cómo andamos? Se ve un día bastante nubladito, un frío, te juro Ángel, veo las fotos tuyas y me hace frío. Yo estoy ahora con caloventor, eso sí, es que estoy medio rara, bueno, acabo de tomar un té, me acaba de entrar el calor, pero sí, estoy como medio con frío. Muy buenos días, excelente inicio de semana, bendiciones, por favor, un temita de Luciano Pereira, a él. Muchas gracias, nos manda video de su laburo. Me gusta la gente cuando me manda fotos de su trabajo o videos para que los demás puedan apreciar de qué se trata el laburo de cada uno, ¿no? Laburo en el campo también. Gracias, Angelito, gracias por la foto, por el video. Ahí lo vamos a publicar en el estado de la radio. Por acá, buen día, Pau Charlie, un buen comienzo de semana para todos. Quiero mi vaso. Peralta López, Manuel H. Manuel H, ¿qué es? Manuel Hernán. Manuel Ertolio, Manuel qué, Manuel cómo te llamas. Ertolio es un nuevo nombre que acabo de se me acaba de ocurrir. Bueno, 7:43, El Manantial, gracias. Mi querido amigazo, ahí te vamos a... ¿Por qué no estás agendado, Ertolio? Ah, ya le puse Ertolio, le quedó. Bueno, Daniel Medina, buenos días para todo, Reina Bella Paulita. Muchas gracias, Daniel. Bendiciones, excelente inicio de semana. Por aquí estamos en la afición, muy bien, muy bien. Como tiene que ser, hay que ocuparse de uno. A ver, más mensajes por acá. El número 2158, ¿cómo andamos? Nos manda un video. ¿Qué es ese video, amigazo? Que mandó Adrián Santillán. Mandó un video porno prácticamente. No, en serio, son videos porno todo lo que manda el amigo. ¿Se habrá confundido de persona? Lo vamos a bloquear por las dudas. A ver, vamos a iniciar el bloqueo por acá. Che, ¿cómo hago para bloquear? A ver, vamos a poner por acá. Ahí me dice, Charlie, ya lo bloqueo yo. Bueno, a Carlos, creo que se lo puede hacer por acá. Ya saben de que cuando mandan cosas así raras, lamentablemente vamos a bloquear a los... Bloquear. Listo, ya lo bloqueé. Vamos a bloquear a las personas porque tienen que tener un poco más de respeto, gente. Aquí a veces mi sobrino me agarra el teléfono de la radio, o sea, a veces está él. Entonces hay que tener un poco de respeto con las cosas que se mandan, ¿no? El número 2158, muy zarpado lo que mandó, parece. Bueno, capaz se equivocó, pero no quiero entrar en los otros videos que mandó. Hay varios videos. No sé qué onda. Bueno, a ver... ¿Quién los recibe? Quiero ver los horarios. ¿Los manda? Ah, los mandó el sábado. El sábado. Bueno, Adrián Santillán se llama la persona. Lo mandamos ahí con nombre y todo. Pero sí, mandó varios videos. No sé, desde el sábado. Capaz que estaba... Se confundió. Dice... Bueno. Por las dudas lo bloqueamos, ¿sí? Bueno, por acá vamos a borrar también su chat. Por favor, lo borre. No sé. Hay pruebas para que queden pruebas. Vamos a borrar. ¿Cuánto? No. Buen día, Pau. Buen inicio de semana para todos en el piso. Un temita del Chaqueño. Dale, Sebas. Como para arrancar la mañana así a todo lo que da, con chacarera, con pura chaqueñada. Sí, Charly.
1: ¿Quién subió, mando?
0: A la puse. ¿Lo contaste? Sí, ¿lo viste a todos?
1: No.
0: ¿Qué te estás pasando, Charly, a tu teléfono? No sé, no entiendo. ¿Por qué te estás pasando cosas? No, me parece que es borrar el chat, borrarlo completo. Y igual ya está bloqueado. ¿Sí? Yo creo que, yo siento que soy muy, muy, obviamente, piola con la gente, pero hay ciertas cosas que no, ¿viste? Todo tiene un límite. Ahí el amigo, pero capaz, no sé, creo que está equivocado de número, eso me pasa. Siento que ese es el tema.
1: Sí, porque mandó varios videos encima a diferentes horarios.
0: Claro, tipo, no sé, desde el sábado que está mandando. Claro. No, pero me parece que sí, está equivocado. O capaz que para alguna otra persona de acá. Para alguna otra persona será, le preguntamos al señor Alberto. No sé, hay que preguntar de todo, chicos, acá. Manuel Hernán, Paola, perfecto. Bueno, sí, creo que dije Hernán primero, ¿no? O Artolio. Ya quedaste como Artolio. ¿Te puedo agendar como Artolio? Bueno, por acá Elena, ¿cómo andamos? Feliz inicio de semana. Paulita, mañana se va a pasar a retirar el termo y está aquí. En cualquier momento le pongo agua, no, mentira. Muchísimas gracias por el premio. Gracias a vos por participar, Elena. Y te vamos a estar esperando. Por acá Manuel Cañaño, ¿cómo andamos? Manu, querido de mi corazón.
2: Hola, buenos días, Paulita. ¿Cómo estás, mi reina hermosa?
0: Bien, mi amor, ¿vos?
2: Amiga. De la radio, de todos tus días, siempre te estoy escuchando, a veces no me da tiempo para mandarte un saludo, agradeciendo que alegrar la mañana, con esa linda voz, con ese lindo timbre de voz que tenés y esa alegría que le da a la mañana a todos los que te escuchamos. Bueno, gracias, sigue mi trabajo, bueno, que tengas un lindo día y un saludo lindo para Marta, mi amor. Y para todos mis hermanos allá en la parada de la Mercedes, Cachillaco, familia Moyano. Digo Cachillaco porque era una parada del tren y después pasó a ser la parada de las Mercedes. Tiene una linda historia. Bueno, un lindo tema.
0: Bueno,
2: me
0: gusta que me la cuentes,
2: ¿no? A toda mi gente allá en la Mercedes, Moyano, Campero. Tengo un montón de gente ahí, parientes, Vaca, Arao. A todos ellos y a todos los vecinos que siempre me escuchan. Y ahora me han mandado ayer que pasa que no mando saludos para Paulita, dice. Así que ahora
0: es verdad, que hace rato, amigo, estaba perdido.
2: Querida amiga Paulita.
0: Gracias, Manu. Te queremos.
2: Esta mujer tan bella y hermosa que alegra la mañana.
0: Gracias, Manu.
2: Bueno, Paulita, estamos trabajando aquí en Entre Ríos. Bueno, después te mando foto.
0: Dale. ¿Cómo está Entre Ríos?
2: Extra. Amanecer,
0: sí, gracias, Manu.
2: Un beso grande.
0: Gracias, Manu, te queremos. Saludo de paso para Marta de la Parada Las Mercedes. Un abrazo grande para ella, que la adoro, a Marta también. Que hace rato no me está mandando mensajitos. De todas maneras, sé que nos escucha, así que le mando un abrazo gigante para él, para Manu, que tiene unas palabras re lindas para conmigo. Así que gracias de corazón por sus pensamientos, ¿eh? Gracias por sentir eso. Bueno, por acá, Eladio, Alberti presente. Buen día, Pau. Saludos, Eladio. Eladio también podría ser con H, ¿ves? Eladio, Hernán, Ertolio, ¿cuál otro nombre más? Bueno, podría ser un temita de clave trío. Dale, vamos buscando entonces para regalarte, amigo, Eladio, ya le mandé la S de por medio. Ya voy cambiando, por ahí voy transformando los nombres, gente, disculpen. Señoras y señores, 9 de la mañana, 47 minutos. Te cuento cómo va a estar la temperatura, porque va subiendo, va ascendiendo. Va ascendiendo la temperatura. Comenzará a subir en Tucumán. Sí, va a alcanzar los 32 grados. Sí, hacia el fin de semana. Bueno, hacia el fin de semana. Después de una jornada con máximas de apenas 16, el pronóstico anticipa un ascenso sostenido de las temperaturas con días soleados, registro que superará los 30 grados hasta el día jueves y el día viernes. El domingo se presentó con un marcado descenso de la temperatura, ofreciendo una jornada fresca que contrastó con las condiciones registradas durante la última semana. Con una máxima de apenas 16 grados y una mínima de 11, el clima obligó a sacar nuevamente los abrigos. Yo nunca los guardé. Nunca los guardé, los uso desde el primer día que empezó a hacer frío, chicos, soy así, re exagerada. No, aposta que soy friolenta. Sin embargo, el alivio durará poco, de acuerdo con el pronóstico. ¿Para qué tanto alarde entonces? ¿Para qué todo? ¡Ay, ay, el tiempo! Y después me dice, no, va a durar poco el alivio. Bueno, de acuerdo con el pronóstico, la temperatura comenzará a recuperarse de manera gradual a partir del lunes y seguirá en ascenso durante toda la semana. Para el lunes se espera una máxima de 19, es una mínima de 9, mientras que para el martes el termómetro llegará a los 22, con una mañana todavía fresca. El incremento será más notorio desde el miércoles, cuando la máxima llegue a los 26, ya que el jueves y viernes volverá el calor, con temperaturas de hasta 32 grados y cielo mayormente despejado. El sábado, en tanto, se prevé un leve descenso, aunque el ambiente seguirá agradable, con una máxima de 24 y una mínima de 13. De esta manera, Tucumán dejará atrás rápidamente el fresco del domingo para regresar a las condiciones típicas de primavera, con varios días de sol y temperaturas que volverán a superar los 30 grados hacia el cierre de la semana. Así que a tener en cuenta esto para todos aquellos que estaban esperando un poquito más de calor, se vienen unos días agradables, día de temperatura más elevada. Bueno, yo estaba esperando, ¿viste? Pero, a ver, jueves, viernes, claro, pues, jueves, viernes, sí, el sábado vuelve como a bajar un poquitito. Bueno, ya vemos qué va a pasar, ¿sí? Señoras y señores, vamos a dar inicio a un bloquecito musical gracias a Manuel Cañaño, que me mandó acá una foto de Entre Ríos, con su compañero, con su amigo, no sé si quién es la persona que lo acompaña, le mandamos un abrazo también. Y ahora con ellos vamos a compartir más musiquita aquí en esta mañana de La Foto.

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0: Bueno, te cuento por qué entramos. Obviamente que estos días vamos a entrar muy mundialistas. Vamos a entrar muy argentinos también. Te voy a contar un poquito de lo que cuesta la entrada para ir a ver a la Argentina en la semifinal. Ponele, contra Inglaterra. ¿Viste la entrevista que le hicieron a Haaland?
1: ¿A Haaland?
0: Cuando le preguntaban de quién quería que gane el Mundial, ¿no? Y quiénes eran sus preferidos. Y él habló de los argentinos, de Messi.
1: Claramente de Messi.
0: Y habló también, dijo algo de las Islas Malvinas.
1: Sí, él es fanático de Messi, ¿no sabía?
0: Sí.
1: Es más, hace poco, ayer creo que fue, tiró un posteo.
0: Ajá.
1: Sí.
0: Mira, bueno, lo vamos
1: para
0: a
1: buscar. Para los anti-Messi.
0: Para los anti-Messi. Ah, lo queremos a Haaland, lo queremos. Bueno, la selección venció a Suiza 3-1. Y en la madrugada del domingo se metió en las semifinales del Mundial 2026, donde va a enfrentar ¿a quién? A Inglaterra, nada más y nada menos. Y tal como ocurrió en los últimos partidos, seguramente cientos de argentinos buscarán estar presentes en el estadio para acompañar al equipo de Lionel Messi. En la previa del encuentro frente a Suiza, las búsquedas para viajar a Kansas City desde Argentina se dispararon y es probable que en las próximas horas ocurra lo mismo para viajar a Atlanta. La ventaja de esta ciudad es que queda más cerca de Miami, puerta de entrada para muchos argentinos que llegan a Estados Unidos, lógicamente para seguir a la selección en las finales, en las instancias finales del Mundial. Hay que contemplar un presupuesto abultado, obviamente, no es como ir acá al sur de la provincia, no es como ir a Tafí del Valle. Bueno, ¿cuánto cuesta viajar a Estados Unidos para ver a Argentina en las semifinales? Bueno, la semifinal frente a Inglaterra, que se va a jugar el miércoles a las 16 horas Argentina, porque allá serían creo las 2 de la tarde. Muchos argentinos que ya vienen siguiendo la selección harán lo imposible para viajar. Un aéreo saliendo el lunes 13 y volviendo el viernes 17 en una escala de Miami sale $980. Yo pensaba que era más, ¿no? Mira, el lunes, volviendo el viernes con una escala en Miami. No, bueno, pero estamos hablando solo de pasaje acá, ¿sí?
1: Claro.
0: Un vuelo directo desde Ezeiza a Atlanta cuesta $4,000. Bueno, ahí ya está bastante salado. Bastante elevado, bastante salado, ¿sí? Bueno, seguramente en el correr de las horas los precios se van a incrementar, por lo que es recomendable sacar cuanto antes si se tiene pensado viajar. Un hospedaje, te cuento más o menos, por si estás pensando en irte ese fin de semana para Kansas City. Bueno, cuatro noches en un hotel de 4 estrellas.
1: Ah, tranqui.
0: Cuatro noches, ¿sí? Te cuesta $1,500 para 2 personas.
1: Ah, re barato.
0: No es barato, pero tampoco es caro. O sea, yo pensaba que era más caro, siendo claro, un hotel de 4 estrellas, que debe ser lindo, porque todo, no sé, hotel que quede cerca de allá es lindo. Bueno, las entradas en algunas páginas de reventa, los valores parten desde los $3,800.
1: Un regalo.
0: Si quiere transformarlo para pesos, a ver cuánto será. Bueno, es probable que en las próximas horas los precios aumenten, eso es real, y bueno, mucha gente que compra y después revende, ¿no? En los últimos minutos y obviamente las vende.
1: ¿Cuánto estaba? ¿3,000 cuánto?
0: 3,800. Mucha gente hace eso para el Mundial, compra las entradas y ¿sabes qué hace? Después las revende, entonces obviamente es un negocio, ganan un montón.
1: ¿Sabes cuánto sale?
0: ¿Cuánto sale en peso argentino?
1: 5,985,000.
0: Eso es lo que sale entonces. Los valores de la reventa de la entrada. Bueno. Sí, y va aumentando, ¿no?
1: Sí, sí.
0: Va en aumento. De esta manera, si una persona quiere hacer un viaje relámpago a Estados Unidos para ver la semifinal del Mundial, deberá gastar al menos $6,280 contemplando el vuelo a Atlanta con una escala, el hospedaje y una entrada adquirida en las páginas de reventa, ¿sí? El monto puede ascender si se elige el vuelo directo o si se prefiere llegar directamente a Miami y desde allí alquilar un auto, ¿sí? Por ejemplo, además, se presume que con el correr de las horas los aéreos van a aumentar, al igual que los valores de las entradas. ¿Qué hay que tener en cuenta para viajar al Mundial, según los expertos? Tener la billetera llena, no, mentira. Dice, quienes tengan pensado en viajar deben tener en cuenta en conseguir una entrada oficial a pocos días. El partido resulta muy complejo, así que ojo con las entradas. Ojo con la reventa, tienen que verificar que sea la original. La mayoría de las localidades se agotaron hace semanas cuando todavía no se conocía el fixture de cuartos de final. La alternativa es recurrir a la reventa oficial a través de la plataforma de la FIFA. Allí los compradores originales publican sus tickets a precios libres sin intervención del organismo, más allá de garantizar la fiabilidad de la operación, ¿sí? Bueno, esto es importante para aquellos que viajan, obviamente, o que quieren encontrar... Creo que hay mucha gente, más de la que uno piensa, argentinos generales, tucumanos, que van a ver la Argentina. Obviamente estamos en la semifinal, chicos. O sea, qué locura. Y encima enfrentarnos a un contrincante como lo es Inglaterra, con todo lo que conlleva, ¿no? Más allá de la historia y todo lo demás. Todo el tema que trae, aparte, el tema con Inglaterra, esa bronquita que por ahí hubo siempre. Sí, no nos quieren los ingleses.
1: Nosotros tampoco.
0: No nos quieren los ingleses porque nosotros somos capos mundiales. Vale. Y así, mira, te voy a decir cómo lo...
1: Así voy a terminar.
0: Vamos a rezar para que así sea, ¿eh? Señoras y señores, ya sabemos cuánto sale la entrada, por si querés andar separándote unos $7,000 por ahí. Si lo tenés ahorrado, y mandale. Yo le mandaría para el mundial así, de uña te digo. Bueno, a ver, claro, a ver, subile. Sí, señor.
2: Ganamos la tercera con Leonel, queremos ser campeones otra vez. Y 32 años después, la escaloneta va a pegar.
1: ¿Viste lo que dijo Scaloni? Que se están por preparar para jugar contra España y Francia. Y después lo aclaró y dijo, no, disculpen, que era, había sido una equivocación, dijo Inglaterra después.
0: Fue un inconsciente, porque la tiene ahí, ¿viste?
1: Ya estamos ahí.
0: Sí, pero va a estar complicadito Francia.
1: Sí, la verdad que sí.
0: No sé, para mí Francia,
1: Gana Francia.
0: Para mí gana Francia y sí, la veo bastante complicada, no complicada que ganemos, sino me refiero, va a ser un partido complicado, no va a ser un partido fácil. Son muy buenos los franceses, hay que decirlo. Mbappé, ¿sabes cómo te vamos a dejar el ojo? El ojo, mal pensado. Bueno, a ver, vamos a ir a los mensajes de la mañana, bloqueada Paola. Anita de San Pablo, buen día. Paulita, deseo que tengas un hermoso día, que sigamos festejando en nuestra selección. Pide un temita de Jorge Rojas, Mía, muchas gracias. Dicen que no hay que congelar. Chicos, no hay que congelar a los equipos, ¿sí? Con que recemos está todo bien. Para los que creemos, obviamente somos creyentes. Y a los que creen en otras cosas pueden rezar a eso también. Pero creo que con el amor y vamos a lograr más, ¿eh? Bueno, ahí está. Sí, sí.
2: Sí. Sí.
0: Esa. Buenos días, Pau. Es una bella mujer. Pero hay que tener respeto, tal vez se equivocó. Sí, puede ser, mi querido amigazo. Ojalá se haya equivocado, ¿no? Igual lo bloqueamos por las dudas. Igual lo bloqueamos para que nos sigan llegando videos, ¿viste? Si no, uno queda... Claro, escuchame, mi cosa que nunca viste subir. Bueno, a ver, tenemos acá el amigo Pastor Roberto Tenorio. Saludo para la gente de Villalem, para Claudito, que nos saluda. Buen día, Paulita querida, ¿cómo están? Feliz comienzo de semana para todos. Nosotros estamos re bien, gracias a Dios, trabajando en la zona de Tacorralo, Monteagudo y La Trinidad. Saludos para nuestros amigos monteagudenses y los trinenses y los tacorrelenses. Excelente jornada para todos, Dios los bendiga siempre. Nos manda fotitos, la ruta está como neblinada, me parece que son horas tempranas. La foto que sacó, 13 de julio, día del trabajador de la electricidad, así que saludo para todos los electricistas, hoy es nuestro día. Claro, amigazo Claudio, tenés razón, feliz día, amigo, feliz día, saludos a todos los que pertenecemos a este rubro. Acá vemos una foto, dice, tomá pibe, te toca a vos ganarle a Inglaterra, mirá, y le pas, es una foto de Maradona extendándole la pelota a Messi, ¿eh? Bueno, que seguimos ilusionados, por supuesto, vamos a seguir ilusionados hasta el último momento, sí. Lo vamos a guardar, lo vamos a poner en el estado de la radio, ¿eh? Por acá José Alberto Pitrucelo, buen día, Paulita, Charlie, feliz comienzo de semana, buen programa, salud, salud, feliz. Mis condolencias a la familia del Rama, si queremos mandarle un abrazo gigante a nuestro querido compañero ramadeño, que bueno, tuvo una pérdida muy grande, la de su mamá, y bueno, nada, mandarle un gran abrazo y todas las fuerzas necesarias para sobrellevar este este momento para él, para su familia. Y bueno, con todo el amor de los oyentes también, porque me han mandado muchos mensajitos pidiéndome su número de teléfono para poder saludarlo. Así que le mandamos un gran abrazo, muchas fuerzas. Te queremos, compañero. Y bueno, esperamos que prontito vuelvas al programa. Te queremos, Rama. Gracias, José Alberto. Le mandamos un abrazo. Por acá, Tayel Benjamín Pedraza, 667, participando del sorteo. Ya estamos con el inicio del sorteo del vaso. Ramona Montesina nos saluda por acá. Buenos días. Bendecido comienzo de semana en familia. Sí, mi amor. Daniel Medina para participar del sorteo. Daniel Medina, 465. Qué lindo iniciar. Pero qué lindo iniciar la mañana escuchando esta hermosa radio. Gracias, Alberto. ¿Te puedo decir Beto? ¡Ah! Si entramos en confianza, te puedo decir Beto. Hola, Pau, ¿cómo estás? Buenos días. Espero tener suerte esta vez, ya que pude ganar. No pude ganar ninguno de los termos que sortearon. Alberto Castro, 457. Es mucha la gente que participa, eso. Es mucha gente la que participa, pero no es tanta la que participa todos los días. Entonces, eso te da doble chance. Así que pensalo, Alberto, pensalo. Por acá, nuestro amigo Rubén, hola, buen día, hermosa mañana, ¿verdad? Tanto tiempo, Rubencito, feliz inicio de semana. Aguante Argentina, Fernando Gambarte, 282. Nos vamos a un audio y compartimos más musiquita de la folk. Lo llamamos a él, Julio de la Florida.
3: Buen día, Pau, ¿cómo estás? ¿Todo bien? Bendiciones para todos ustedes.
0: Gracias.
3: Buen comienzo de semana. Acá trabajando con el camión. Gracias a Dios, trabajando y descansando fin de semana. Por ahora andamos trabajando así, ¿viste? Disfrutando de mi mujer, de mi hijo, de mis nietos. Muchas bendiciones para ustedes. Que tengan un hermoso día. Estaba escuchando los audios que esos videos que contaba. Debe ser que se confundió, muchachos. Estaba alcoholizado, debe ser.
0: Y no sé, desde el sábado que está alcoholizado.
3: Tiene que ver el horario que puso.
0: Desde el sábado que está mandando.
3: Capaz que se equivocó, se confundió.
0: Chico, ya está mandando desde las 9 de la mañana.
3: Que haya hecho eso. Menos en la radio, viste, para ustedes, no creen.
0: Claro, no. Creer, ¿viste? Por la duda bloqueamos ahí.
3: Soy hombre, pero pondría la mano en el fuego por ese muchacho.
0: No, no la ponga.
3: Creo que lo hizo intencionalmente.
0: No ponga la mano en el fuego por nadie, amigo.
3: Dios te bendiga a vos, tu familia.
0: Gracias, Julito. Gracias, Julito. Bueno, gran enseñanza que me dio mi padre es una esa. No pongas la mano en el fuego por nadie. Y qué razón que tenía en esos momentos, ¿viste? Pero es así, no hay que poner. Yo no digo que lo hizo adrede, pero por las dudas, ¿viste? Echamos una bloqueadita porque no me gusta que me lleguen esos videos. Y son, ¿viste? Son las 9 de la mañana, casi me ahogo con el pan. Claro, que yo estaba tomando el té, pero casi me ahogo, chango. Claro. Bueno, gracias, mi querido amigazo. Tenemos mucha música para compartir en esta mañana. Mañanita de la folk que se viene con toda. ¿Estamos con sorteo? Sí, estamos con sorteo. Mañana nos piden consigna. Nos han mandado una ahí que quiere que la hagamos. La vamos a hacer. Porque es así. Nosotros seguimos a todos los oyentes. Lo que quieren los oyentes, hacemos nosotros. Bueno, a ver. 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Saludamos a la banda, a todos los bandeños, a todos los bandenses que seguramente nos están escuchando. Y bueno, a la gente de LAR Sport también, le pedimos que nos manden mensajito, que nos saluden también en esta mañana que seguro nos están escuchando, ¿eh? Señoras y señores, 10 de la mañana, 30 minutos. 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Musical. No, quería decir musical Resport. Ah, la Resport. Muy bien, vamos a la música.

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0: ¿Ha salido?
1: Claro, pues.
0: Por ahí habrá alguna cosita que corregir, pero tiene más.
1: A ver.
0: Va a empezar. Como decía antes.
1: Muchas gracias, Chango Nieto. Ha sido un placer.
0: Un placer.

0: Esa. Bueno, estamos a pura chacarera. ¿Por qué sí? Porque somos así. Porque queremos encender la mañana de la folk. Para que vos del otro lado le subas el volumen, te pongas a bailar, te pongas a cantar. Dejes de hacer lo que estés haciendo por un segundo y te pongas a hacer un zapateo, un zarandeo, algo, un girito, no sé. Bueno, viste que te dan ganas de bailar cuando prendés ahí la radio y están dando por ahí un tema que te gusta, una chacarera, una zambita, que ahora salen zambas, ¿sí? A ver, ¿qué pusimos para ahora? Sí, bueno, obviamente salen zambas y el otro bloque también salen algunos zambas que nos pidieron, temazos, temazos para que puedas agarrar el pañuelo y te pongas a bailar la escoba. Para que te pongas a agarrar la escoba. Bueno, me refería a bailar con alguien, ¿no? Pero no hace falta, yo creo que el folclore lo puedes bailar solo si no tenés con quién bailar. Bueno, ahí en Cosquín, por ejemplo, vos vas por las calles y hay gente que está bailando con alguien, hay gente que está bailando sola, es así. Buenos días, Pau, los escuchamos todas las mañanas desde Bando Río Salí. Puedes poner una chacarera de Los Carabajal, un abrazo para todos. Dale, te vamos a buscar una chacarerita, te vamos a regalar. Hola, folk querida, ¿cómo andamos? Soy Martita, Marta, soy la número uno, Marta, Marta. Bueno, soy de Alderetes, me dice ella. Qué lindo programa, me alegra la mañana mientras estoy haciendo los quehaceres de la casa. Muy bien, Martita, un abrazo para Charlie, que aquí nos mandó un mensajito. Para acá, para participar en el sorteo del vaso, Claudio Aguiar, 497. Pau, nos pasan el tema Lágrimas de Amor del Indio Lucio. Pero claro, vamos buscando, así te lo regalamos. Amigazo, ya te lo vamos a regalar para volver, ¿no? Para volver, anda anotando los temitas. Así cuando volvamos, obviamente lo mandamos, ¿eh? Viviendo las lágrimas de los Santi Messi. ¡Ah! Esa es la publicación que hizo nuestro querido Haaland. Haaland, Haaland. Es muy parecido a Majin Buu, ¿viste? Es igual a Majin Buu, chicos. No lo puedo creer. Es la comparación. No sé cuál es cuál. ¡Ah! Lo decimos con cariño igual porque lo queremos a Haaland, ¿eh? Pero él es un personaje. Igual a él se lo compara con Majin Buu. No, no tiene problema con eso.
1: ¿La viste la hermana?
0: Igual.
1: Es Haaland.
0: Es Haaland.
1: Es más Haaland
0: que el mismo Haaland.
1: ¿Ah? ¿Y el abuelo?
0: Él se llama Erling. Haaland es el apellido. Erling se llama... es más Erling que el mismo Erling sería.
1: ¿Y el abuelo?
0: No, el abuelo no lo vi, pero la familia en sí es muy parecida. Es muy fuerte el gen, chido. Es fuerte el gen, es fuerte. ¿Qué va a ser? ¿Viste? Cuando se parece la mamá, cuando se parece el papá, la hija y el, qué sé yo, al nieto. Y son todos iguales. Es una cosa igual. Loco. Claro, al abuelo y a mis... Claro, exactamente. Bueno, Yolanda Rodríguez, la gente de Fomoyshot, en la capital de la empanada, que nos saludan acá, nos saludan con mensajes, a ver qué nos dice nuestra amiga, a ver.
2: Hola, buen día, mi bella Pauli. Yo también quiero participar del vaso, pasarme un tema, si podés, en
0: sí.
2: Jorge Roja.
0: Ajá, bueno.
2: Ya sabés cómo me llamo, Pauli.
0: ¿Cómo te llamas? Ah, ¿cómo era? ¿Y yo qué dije? Bueno, Yolanda, claro, te tenemos agendada aparte, amiga. Te queremos, Yolanda, te queremos. No te hagas la chiquita, no te hagas la chiquita. Bueno, sí, obviamente estás agendada para el sorteo del vaso, amigaza. Bueno, acá me dice, bebido, perfecto, vamos a publicar. Todo esto de Jala me encanta, es un chiste. Bueno, viste que hace poco ahí en Luz hicieron una parodia, digamos. O sea, no sería una parodia, sería como una imitación a Jala, porque, claro... Sí, escucha, es muy parecida a Mommy a Haaland. Por eso le decían, en realidad, ella lo hacía el personaje, pero porque es parecida, chicos.
1: ¿Viste
0: no
1: lo
0: le...
1: que pasó?
0: Sí, hubo mucha repercusión sobre eso y muchos malos comentarios. Como que era una discriminación y un montón de cosas. Sí, los abogados de...
1: De Haaland se comunicaron, digamos, y hicieron una denuncia a Luxu y a Mommy.
0: ¿En serio?
1: Sí.
0: ¿En serio me decís que pasó eso?
1: Post.
0: No creo.
1: Ah, ya te lo busco y te lo paso.
0: No creo, pero para mí son noticias falsas,
1: capaz,
0: ¿viste?
1: Puede ser una noticia falsa.
0: No creo que Haaland esté en esas cosas.
1: Los abogados fueron, ¿no?
0: No, bueno, pero los abogados no actúan solos.
1: Y sí.
0: No, para mí no.
1: Es lo que vi, digamos.
0: Para mí no tiene que ver eso. La verdad que... No, para mí no es una noticia verídica.
1: Porque...
0: Pero a mí no me... O sea, no lo vi como una discriminación en el sentido que... Es verdad que cuando vos haces algo para reírte, lo tenés que hacer con el consentimiento de la persona, porque si no te estás burlando a la persona, eso es real. Pero no lo vi con la intención de que se burlaba, ¿viste? Lo vi porque es igual a Haaland. Es como que, te juro, es muy muy parecido. Entonces, bueno, ella tiene ese personaje ya de por sí, que es gracioso, y nada, le sumó el parecido a Haaland y nada, nos reímos todos. Pero no por nada discriminatorio, no lo vi de esa manera. Pero bueno, no
1: por
0: sé.
1: Por ahí se parece a vos, ¿no?
0: ¿Quién se parece a mí?
1: ¿A mí?
0: ¿En qué?
1: Cuando se cuelga.
0: Ah, no, sí, sí, bueno, porque tenemos lo mismo. Las dos somos disléxicas. Entonces tenemos ahí el tema de las palabras y todo eso. Pero nada, no sé. No sé si era para llevarlo a tanto.
1: Una vez se dejó el auto estacionado en un lugar que no se acordaba.
0: Sí, sí.
1: Lo tuvo perdido.
0: Lo veo ese programa. A veces cuando puedo, lo veo. Pero sí, para mí son crackers. Todos. Sí. Todos. Así que nada, no hay que hacer tampoco tanto alardeo. Bueno, a ver, muchas gracias a mi amigo. ¿Qué nos dice Yolanda? Ah, recién leímos a Yolanda. Por acá Ramona nos dice: hola, quiero desearte un feliz día a las tejedoras, a mi abuelita Ramona Hortensia. Pasar un temita a Elección Jerónimo de la Trinidad. Ah, hoy es el 13 de julio, Día de la Tejedora. Muy bien, para todos los que tejen, ¿sí? Para todos los tejedores, un abrazo grande. Bueno, feliz día de las tejedoras, me manda por acá. Vos, Ramona, también sos tejedora, feliz día. Mirá las cositas bonitas que
1: estás. Me mató la flor.
0: Sí, claro. A mí me regalaron una flor hecha de lana.
1: Ajá.
0: Sí, sí, sí, está una amiga. Bueno, ¿no? Sí, sí, sí, me regaló una rosa hermosa. La verdad que la tengo todavía, es hermosa.
1: ¿Estas también son rosas?
0: Son rosas, sí. Son rosas.
1: Está muy bueno, la verdad, ¿no? Me gustó.
0: Sí, es una buena, no sé, me parece que es un lindo regalito, porque viste, yo lo que no me gusta son las rosas de plástico, pero claro. Las rosas así de telas así hechas a mano, me parecen, o sea, artísticas, me parecen bonitas.
1: Me gusta, ¿no? Me gusta, está muy
0: sí,
1: bueno.
0: Está muy bonito. Sí, no, aparte, ay, yo amo las tejedoras porque realmente amo las cosas el ala, los buzos, viste, todo me encanta y después para el crochet también me parece re lindo. Hola, sí. Po. Feliz inicio de semana. Quisiera participar del sorteo del vaso. Paula Oviedo, 322. Abrazo grande, te quiero. Pau, te quiero. Anita de San Pablo, mi querida Pau, quiero participar del sorteo del vaso. 542. Anita Ruiz, ¿cómo andás, Anita? Pau, ¿cómo andamos? Los escuchamos con unos mates. Un abrazo para todo el equipo. Que tengan una hermosa jornada. Tafí Viejo presente. Gracias a la capital del limón. Bueno, con el mensaje de nuestro querido amigazo de la capital del limón, que no me puso su nombre, vamos a compartir más musiquita en esta mañanita de la folk. 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

vamos saltando. Parece viernes, pero no lo es, chicos. Es lunes, comienza de semana. Obviamente, después de un fin de semana largo, uno viene con otras pilas, ¿no? Con otro enganche, con otra onda. Y sí, viste, ya descansando, obviamente tenés otras pilas, ¿eh? Muy bien, bueno, mensajes de la folk, nuestros amigos. Por acá, buen día. Pao, soy Martita. Dafi Viejo presente, los escucho todas las mañanas. Ahí, ah, no, usted ya lo había leído, chicos. ¿Qué pasa? Bueno, buen día, chicos. La gente de Fomaillá, mándenle un saludo para mi señora Elvira, que hoy está cumpliendo años. No me digas, Elvira. A ver, le ponemos el cumple para Iña. Los escuchamos siempre. Un abrazo para Elvirita. ¿Cómo se festeja? Contame. Esa, ea, ea. Vamos, Elvira.

0: Muy bien, un abrazo grande para nuestra querida amiga Elvira, que hoy está cumpliendo sus abriles. Sí, señor. Hoy, lunes 13 de julio. ¿Cómo pasó? Estamos casi a mediados de julio, diríamos, ¿eh?
1: Hola, Paulita. Buen día, buen día.
0: ¿Cómo andamos?
1: Podría ser este... el tema de... de Roberto Rivas Fraga. Cualquier tema que tenga a mano. Dale un abrazo, bendecido día.
0: Dale, amigo, ¿cómo andas? ¿Todo bien, Juancito? Bueno, tanto tiempo, tantos años.
1: Puede ser el revuelo de Poncho Rojo.
0: Ajá. Bueno, vamos buscando. Revuelo de Poncho Rojo, dicen por acá. Bueno, vamos a ver si le regalamos a nuestro querido amigo. Para las vueltas, estamos anotando los temas. ¿Pusiste el tema de...? No, te olvidaste, ¿viste? Sabía. Bueno, por acá Rosita nos dice: bendecida mañana, Pau, equipo de la Folk. No me comunicaba porque tenía roto el celu. No me digas, espero que ya se haya solucionado, amiga, para participar en el sorteo del vaso. Galván Ramona 654. Un abrazo para vos, mi reina. Por acá, hola Pau, soy Lucía de Yerbabuena. Gracias por la buena música. ¿Pueden poner algo del chaqueño para vecino? No sé si sale ahora el chaqueño, pero tengo muchas ganas de escuchar un tema. Ha nacido un sentimiento que me lleva a comprender el reflejo de tu alma. La sonrisa enamorada va a prever. ¡Qué lindo! Ese se llama Tu piel, mi piel. ¿Sí? Tu piel, mi piel. Le vamos a regalar, obviamente. Tenemos un bloque preparado, pero para las vueltas tenemos ya varios temitas que nos van solicitando, ¿eh? Tenemos ese, tenemos el del el Indio Lucio Roja también, así que vamos anotando todo para poder complacer a la gente. Charlie, o podemos ponerlo en un próximo bloque, del, no el que sale ahora, sino el otro, ¿sí? Tu piel, mi piel, no. Tu piel, mi piel y el Indio Lucio Roja, ¿sí? El Indio Lucio Rojas. ¿Lágrimas de amor era? Ah, yo pensaba que era el otro. Bueno. Bueno. A ver, ¿cómo andamos? Hola, Pau. Soy Carlos de Montero. Un saludo para toda la gente del campo que ya está trabajando. Excelente programa para todos. Gracias, mi querido amigazo Carlitos. Hola, Pau. ¿Cómo andamos? Pablo te habla. Estoy aquí en el centro, Pau. Trabajo en un banco. Te mando un abrazo enorme. Gracias para toda la gente que trabaja en el centro. Se está escuchando por la página. Entraron en www.radio1lafolk.com y nos escuchan en todos lados, ¿sí? Por la compu, por el celu. A donde quiera que vayan, es así. Por acá uno más, Pablo, soy Miguel de Lules, está muy buena la radio, manden un saludo para mis hijos Benjamín y Sofía, que van camino

0: Dice, ¿a dónde? Ah, van. Dice, claro, están de vacaciones ahora. Entonces van camino, dice, a saludar a su tía que vive en Capital, ¿eh? Un abrazo grande a nuestros queridos amigazos que nos están escuchando en la mañana de la Full Game. Bueno, dice acá que los chacinados de alta calidad eligieron al mejor salame del año. ¿Te gusta el salame? ¿Vos salame? ¡Salame! ¿Por qué le dicen salame a la gente cuando es un salame? ¡Ah! El gran mercado argentino volvió a convertirse en el epicentro de la consagración para los pequeños y medianos productores de alimentos de todo el territorio nacional. En las instalaciones de Feria al Costal Salguero y en el contexto de su vigésima edición, la Feria Caminos y Sabores albergó la entrega de los premios Experiencias del Sabor. Este prestigioso certamen busca distinguir la excelencia de las elaboraciones artesanales y premiar la forma directa del trabajo de quienes a través de sus recetas e ingredientes logran preservar las tradiciones, los saberes técnicos y la fuerte identidad territorial del mapa argentino. La definición de los galardones tuvo respaldada por una rigurosa catacia. Yo quiero ir a una me gustan las catas de vinos y me gustan me gustaría ir a una cata de salame, chicos.
1: Hace poco hubo una en Tafí, ¿puede ser?
0: ¿De salame?
1: No, de vino.
0: Ah, puede ser. Bueno, catas de vino hay en muchos lugares.
1: Sí, me invitaron, pero no.
0: Yo fui a muchas catas de vino.
1: Ah, mira. Sí, no, sí. No tenía mucha ganas de ir, así que no fui.
0: Fui a muchas de vino y muchas de café también. De las dos cosas.
1: No sabía que había de café.
0: Sí, por supuesto, y catas de café también. Sí, fui más a catas de café que catas de vino, pero fui de las dos. Me gusta ir a las dos, me gusta probar diferentes, conocer los sabores, claro, que explota en cada vino, con qué lo podemos combinar, todo eso.
1: Eso estábamos hablando el fin de semana, ¿ves? El viernes creo que fue. Ajá. El tema de los vinos, con qué lo puedes comer.
0: Sí. Bueno, generalmente las catas que yo fui te sirven, ¿viste? Te van sirviendo, obviamente, lo que va con cada vino, ¿sí? Por ejemplo, te van presentando ciertos vinos y te van presentando la comida que va con ciertos vinos para que vos lo pruebes y hagas esa mezcla en la boca.
1: Mirá.
0: Sí. Es muy bueno. Yo recomiendo mucho las catas de vino para todos aquellos que quieran saber un poco más de vinos, ¿no? Igual con el café. Vas explorando las diferencias, obviamente en café de especialidad, digamos, cómo vas transformando diferentes cafés, o sea, qué sabores tienen, cómo es al inicio, el olor cuando rompes el café, cuando con la cuchara, qué sabor tiene cuando lo probás, porque no es el mismo cuando lees. O sea, eso está bastante interesante también. Es muy lindo. Bueno, a mí que me gusta el café y el vino. El café y el vino. Pero al salame también me gusta, Charlie. También me encantaría ir a una cata de salame, chicos. Bueno, esta cata a ciegas, coordinada por Beatriz Coste, reconocida especialista en análisis sensorial, junto a un equipo de expertos evaluadores que incluyó a ingenieros en alimentos, sommeliers, justamente, y cocineros profesionales. Bueno, la especialidad detalló que si bien cada categoría posee su propio parámetro de calidad, en líneas generales el tribunal se abocó a buscar el equilibrio integral. Coste pondero los altos estándares de muestras al admitir que varias divisiones merecían tener más que un ganador. El mejor salame de Argentina 2026, escucha cuál es, el cagnoli y su picado grueso. Yo no soy del picado grueso, prefiero el picado fino, pero viste el salamín obviamente es el picado grueso, pero me gusta más el picado fino. No me gusta tanto la grasa, pero salió justamente cagnoli picado grueso, ¿sí? Para meterle ahí una picada, ¡oh, tremendo! Sí, picado grueso, ¿ustedes lo probaron al cagnoli? Yo probé el cagnoli, pero no el salamí, justamente, creo probé salame, que no es lo mismo, obviamente. Quedó en manos de la firma Cagnoli, consolidando el liderazgo indiscutido de una región que es sinónimo de chacinados de alta calidad. El embajador de la marca, Lucio Rancé, fue el encargado de recibir la distinción en el escenario principal y calificó la estatuilla como un premio de la tenacidad del trabajo, el empeño y la historia que una pyme familiar le aporta a cada cadena productiva del país. Con orgullo, Rancé remarcó que la pieza ganadora es el tradicional salame con denominación de origen Tandil, sello que ostentan desde el año 2011, por lo que se trata de un triunfo colectivo de toda su localidad de origen. Bueno, ya saben, chicos, Entonces el cagnoli, por ahí si querés hacer una picada, busca el salami cagnoli picado grueso, que es el ganador de esta cata a ciegas que eligieron el mejor salame del año. No sé si alguno lo probó, igual tiene bastante pinta, tiene, se ve que es calidad esto, ¿eh? Ahí vemos las fotos, se ve un pancito tremendo. Y vos sabés que el salame no se corta así como va, sino se corta como de costado.
1: De costado.
0: Sí, una vez que es tengo un amigo que es sommelier y él llevó, viste, un montón de cosas para picar, diferentes quesos, diferentes dedos, y yo me puse y dije, bueno, voy a cortar yo el salame. Y me puse a cortar la rodajita, casi me mata, me dice, no se corta así. Y ahí aprendí a cortarlo como va, de costado,
1: Claramente,
0: como dice Charlie, diciéndome, ¿cómo no vas a saber? Bueno, no me mires así, Charlie, por favor.
1: Estoy viendo
0: no me juzguen.
1: Estoy viendo un video justo de salame. De salame grueso.
0: Qué rico. A mí me pasa con el salame, me encanta, creo que es uno de mis chacinados preferidos, pero ¿sabés qué me pasa? Me cae un poco mal el salame. No sé si tiene que ver la marca o algo así, pero me cae un poco mal, ¿no? No me pasa así con otras, con otros chacinados.
1: Claro.
0: O con otros fiambres, por así decirlo. Vamos a lo gaucho.
1: ¿Mantequita o mayonesa?
0: No, mayonesa. Mayonesa, pero muy poquita mayonesa. Yo soy de las que le saca la miga al pan.
1: No.
0: Sí, yo le excepto, o sea, a mí no me gusta el pan con mucha miga, ¿entendés? Claro. Cuando tiene mucha miga es como que le siento más la miga que el fiambre. Claro. Entonces, si tiene normal de miga, no le saco, pero si tiene mucha miga, sí. Le pongo muy poquita mayonesa y me gusta mucho fiambre. Sí, porque me gusta sentirle el sabor al fiambre, ¿entendés?
1: Tiene un poco de pan tu fiambre, sí.
0: No como esos sándwiches que vos comprás a veces, que te engaña, ¿viste? Como que vos lo ves y decís, ¡ah, qué cantidad de fiambre! Y lo abrís y solamente la parte del borde tiene.
1: ¿Sabés que me pasó eso en la plaza?
0: Una vez salgo de la facultad.
1: Sí. Y tenía que estar todo el día.
0: Sí.
1: Y con una compañera nos fuimos a la plaza, estábamos conversando.
0: Sí.
1: Estábamos tomando mate.
0: Ajá.
1: Y justo pasó un chico vendiendo sanguchito.
0: Sí.
1: Y compramos dos. Y yo lo miraba y digo, tiene un fardo.
0: Tiene un fardo, claro, porque a la vista se ve como un montón, ¿no?
1: Y estábamos conversando, sí, lo abro al borde.
0: Al borde, le ponen al borde.
1: Encima es estaba como dobladito, así como para que parezca mal, yo digo.
0: Es como un mecanismo. Es un gran mecanismo esto de ponerle solamente al... No engañen así, chicos. Claro. Pónganle una fetita más. Si quieren, cobren un poco más. Pero pónganle. No, para mí es engaño eso. Eso no está bien. Así que si me engañas con... Imagínate que yo compro porque tiene mucho fiambre.
1: Claro.
0: Capaz está bueno ponerle mucho fiambre y cobrarlo al precio adecuado, ¿no? Muy bien. Señora, cobrar de los dos. Un precio más económico y uno más elevado. Puede ser, ¿no? Para el que quiera mucho fiambre y para el que quiera poquito. Señoras y señores, bueno, leemos algunos mensajitos más y nos vamos a la primera parte del horóscopo del zodíaco. ¿De qué signo sos? Contame para que te vaya leyendo según tu signo. Aquí nuestro amigo Gustavo nos dice, Pau, buen día, de reparto con los compañeros. Se ven unas tortillitas por ahí en Yerba Buena, en Chevy. ¿Estás, amigo, en Chevy? Olguita Vargas, Pau, que tengas un buen comienzo de semana. A mí me gustaría escuchar al chaqueño en unas cuequitas que te levanta el ánimo. Pero yo te voy a regalar ahora unos temitas para que te levante el ánimo. Olguita, te quiero, mi amor. Y te voy a regalar también un temita de Jorge Rojas, que creo sale ahora. Jorge Rojas, sí. Sale Los Nocheros, sale Jorge, así que aguantame, a vos que te gusta y sos re fan, aguantame que ya sale, o estoy equivocada. ¿Sale un tema de Jorge Rojas? ¿Sí? Bien, Nicolás Jiménez por acá nos dice, buen día, mañana, bonita mañana, ¿verdad, mi querido Nicolás Jiménez? Qué lindas esas palmeras, qué lindas esas naranjas o mandarinas, no sé qué será, pero qué rico. A ver, mandarina. Ah, limón. Pamita, limón panameño, dice.
2: Chaqueño, panameño, cualquiera,
0: sí, bien.
2: Amiga querida del
0: alma. Dale.
2: Hermoso, fresca mañana aquí en Buenavista. Y aquí estamos. Vuelta, Paulita, saludos a usted y su hermosa audiencia.
0: Gracias, amigo Nico.
2: Y al Nito y al Yamadén. Meta, Pau.
0: Dale, Nico.
2: Saludo. Para mí que sí. Nico Jiménez, estoy escuchando. Buenavista, de Apartamento Chimoca.
0: Gracias, Rey.
1: Que se equivocó, ¿no?
0: ¿Por qué?
1: Porque dice limón.
0: Es que sí es limón panameño. O sea, debe ser, sí. Si él lo dice, yo, para mí, la tiene forma de limón igual, ¿no? Tiene forma de limón y tiene color. Y tiene color de la naranja. Así que no sé si. ¿Cómo? Nunca probé un limón. Bueno, no voy a decir nunca, porque el nunca encierra como que no va a pasar, ¿sí?
1: Claro.
0: ¡Hasta ahora! ¡Ah!
1: Hasta el momento.
0: Digo. Estamos aprendiendo a manifestar y a manejar las palabras. ¡Hasta ahora! ¿No habría probado? un limón panameño. Vamos a ver si en algún momento nos cae del cielo de algún árbol. No sé dónde existen estos limones. No sé si es que es real o qué onda. Porque tiene como pinta de naranja o mandarina, una cosa rara, es dulce. Bueno, contame, Nico, contame ese limón panameño, ya me quedó la duda. Muy bien, quiero acá, el vaso.
1: Acá estoy buscando en internet.
0: Sí. ¿Existe? Existe.
1: Sí, pero es al revés, digamos, no es verde por fuera y naranja por dentro.
0: Bueno, capaz que en algunas ocasiones se ve al verde. No, puede ser.
1: Capaz que todavía no están, digamos, no sé, mirá.
0: Qué loco, ¿no?
1: La primera vez que lo veo, digamos,
0: todos los días se aprende algo nuevo, dice. Bueno, señoras y señores, por acá quiero el vaso 88 Géminis. ¿Así te llamás? ¿Géminis? ¿Te llamás Géminis, amigo? No, ya sé que es tu signo, ya lo vamos a leer en un ratito nada más. Géminis, el signo del Yin y del Yang. La doble cara, dicen por acá. No, mentira, mentira, es un chiste. Muy bien, señoras y señores, vamos a compartir más musiquita en esta mañana de la folk. 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

0: ¡Qué lindo! ¡Qué linda chacarera! ¡Por favor! ¿Qué dicen? Yo digo del amanecer, porque bueno, a veces uno vuelve al amanecer y dice chacarera del amanecer. Pero vos podés ir al atardecer, amanecer. A la hora que vos quieras.
1: Cuando quieras.
2: Hola, Paola. El limón panameño, el limón mandarina, no sé cómo le llama, pero justo me venía una de Panamá, una chica que es casada con un chango de aquí de Pampamayo.
0: Ajá.
2: También es apellido Arimendi y no me acuerdo nombre ahora, por eso no te nombro. Es panameña. Es una cruz entre un simoqueño y una panameña. Hemos hecho nosotros, Paulita. Y ella me dijo, se le mueve ese limón ahí en Panamá. Metálicos. Es igual que el otro limón, pero un poco más suave. Yo le pongo al mate ese, el jugo. Mira el rico que queda, Paulita.
0: Me da que es un...
2: Aquí me estoy mirando, escuchando. Buena vista, después está muy chingo.
0: Dale, amigazo. Me da que tiene un gusto un poco dulce ese limón, Me parece que sí. Me parece que tiene un poco dulce. Gracias, amigazo. Te mando un abrazo enorme por acá, Rosita Cuevas. Hola, Cuevas Lidia, Rosa Cuevas, Lueva Cuevas. Lucho Verdia nos manda la radio sintonizada en su vehículo en el 97.3. Karina, ¿cómo andas, Karina? Pago mandarle saludos a mi nieta Catlilla y a mis hijos Matu y Maxi. Saludos para ellos. Quiero foto de los chicos. Raúl Álvarez, gran cantor de tango. A ver qué nos dice nuestro querido amigazo. Por aquí.
3: Hola, buen día, mi Pau querida, la radio de la mañana.
0: Qué grande, amiga.
3: De acá, del Lule.
0: El Lule de la patria.
3: Con los pasajeros acá haciendo los trámites ellos mientras yo lo espero. ¿Y cómo lo espero? Escuchando la radio a la Pau.
0: Esa es la actitud, amigazo.
3: Tuve un hermoso fin de semana.
0: Contame.
3: Un evento.
0: Sí, señor.
3: La
0: qué bueno.
3: Del partido estuve cantando para la docente acá en el manantial. Fue un hermoso fue todo. Y bueno, avisoramos, por supuesto, el triunfo de la Argentina.
0: Pero
3: sí,
0: claro, le trajiste suerte entonces a la Argentina,
3: bueno,
0: amigo.
3: Quiero mucho, cuidado.
0: Yo también, Raúl.
3: Bendecido y hermosa semana que tengamos.
0: Gracias, mi Raúl.
3: Bueno, vamos por más, mi querida Raúl Álvarez 211.
0: Muy bien, gracias, Raúl.
3: Y con los pasajeros escuchando la radio. Que tengas un buen día.
0: Gracias, amigo. Che, Raúl, ¿me pude mandar un pedacito de una canción de Palito Ortega? No sé si la tenés a mi guitarra. Es mi preferida, por eso te la pido esa. Mi guitarra sabe de las alegrías que me dio él. Un pedacito, aunque sea de la canción. ¿Puede ser, por favor? Bueno, ay, sí, perdón, amigaza. Acá me dice Karina, claro. Dice, no, yo dije la nieta Catlella, pero es la hija. Ay, mi amor, ya me querés hacer abuela. No, por favor. Fue sin querer queriendo, amigaza. A ver, un abrazo grande para Karina y para su niña, Catlella. Bueno, es que yo leo así, ¿viste? Yo leo lo que mi cabeza dice, ¿viste? A veces no es lo que es, pero es lo que dice ser. Y así sucesivamente. A ver, subile. ¿Cómo? Cuando tuve pena se lo conté. Y también el día en que me enamoré. Como dice de mi guitarra. Mi guitarra sabe de mi dolor. De las alegrías que me dio el amor. Muy bien, mi guitarra. Ya sabe lo que piensa. Ya sabe lo que es querer. Ya sabe lo que siento. Todo. Bueno, viste que el instrumento es así, chicos. Buen día, Paulita. Feliz lunes para participar por el premio Mirta Galvez 045. Gracias, Mirta. Anotada. Nos vamos al horóscopo. Lo habíamos anunciado, vamos a ir a la primera parte del horóscopo. Por ahí, ¿de qué signo sos? Me vas contando cosas de que te lo vaya leyendo, ¿sí? Aries, si dejaste pasar una buena oportunidad, no temas. El destino estará a tu favor y te va a dar una nueva posibilidad. Vamos con el amor para Aries. Es un buen momento para poner en orden tus sentimientos, dispuesto a conciliar. No permitas que las diferencias del criterio te alejen. Bueno, pero si hay... El criterio sale por algo, ¿no? También. Tampoco no le dejemos de dar bola a la intuición, chicos. Yo soy de las que soy muy intuitiva, entonces sí le doy mucha bola a eso. Bueno, en Tauro diseñarás proyectos que tendrán un impacto sobre la forma en que vives. Habla con las personas a las que afectan directamente. Ahora mi pregunta es, ¿hasta dónde es intuición o hasta dónde es que te haces la cabeza? Ojo, ojo al piojo. Amor, si crees que ya no hay romanticismo, invierte tiempo y busca nuevas ideas sobre cómo llenar la pasión tu relación. Esto es para Tauro. Vamos con Géminis. Buen momento para planear cambios en el hogar. Realizar reformas superficiales hará que te renueves y te sientas pleno cada vez que entres en tu hogar. Amor, invierte tiempo y atenciones para esa persona que querés. Las relaciones no funcionan por sí solas. Pon empeño en salir adelante. Nos vamos con Cáncer. Comienza una nueva etapa en la vida. Los cambios del entorno te afectarán aunque vos no quieras. Abre tu mente, abre tu corazón. En el amor sentirás que te controlan todo el tiempo. Tenés que tomarlo con calma y dejarle ver a los demás que no hay de qué preocuparse. Yo antes, sí, era como, bueno, todos pasamos por esa etapa de que por ahí nos somos perseguidos en algo o por ahí, no sé. Después aprendí que la persona, si te quiere engañar, lo va a hacer. Y te vas a enterar tarde o temprano. Es al pedo estar como pendiente, viste, de lo que hace o lo que no hace. Tarde o temprano uno, la verdad sale a la luz, ¿sí? Siempre. Leo, extrañarás especialmente a tus seres queridos. Sucederá algo en el ámbito íntimo que te va a afectar más de lo que imaginabas. En el amor tendrás un día feliz siempre y cuando compartas tus alegrías con alguien. Si te han herido, acepta las disculpas y no condenes. Vamos con Virgo, Charlie, para ti. No comentes tus dudas con personas que no conoces demasiado. Sí, a veces uno tiene esas cosas de comentar cosas o de inquietudes o por ahí problemas o por ahí logros también o por ahí cosas, metas que uno quiere, que ya está, proyectos. No las comentes, ¿eh? Con gente que por ahí tenés dudas o que no conoces bien, no lo hagas. Resérvate los detalles de tu vida privada para vos mismo. En el amor, no dudes en escaparte unos días con la persona que amás. Será esencial para suavizar esas asperezas que hoy lo separan. Tome. Nos quedaría libre Escorpio, Sagitario, Capricornio, Acuario y Piscis. Para después, en un rato nada más, en el próximo bloque los vamos a leer. Tenemos más mensajes, sí tenemos más mensajes, pero seguimos, continuando con música de la folk. 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

0: Muy bien, bueno, volvimos. Tenemos los últimos ya. Los últimos del horóscopo. Vamos a ver qué pasa con el signo de... A ver, Libra, ¿no? Quedaríamos ahí. Bueno, tu solidaridad resultará conmovedora ante personas que te creían indiferente o frívolo. Florecen nuevas relaciones. Cuando dice florecer, bueno, puede ser muchas relaciones. Pueden ser, no sé, amistades, pueden ser de relación amorosa, qué sé yo, relaciones laborales. En el amor, toma distancia y piensa qué es lo que estás necesitando. Quizás salves la relación y puedas renovar el compromiso. Escorpio, será necesario que flexibilices tus ideas para que el placer se instale en tu vida cotidiana, en todos los ámbitos de tu vida. En el amor conocerás a alguien con mucha personalidad que te va a enseñar a aplacar tus celos, posesión, control y caprichos. Sagitario, no te creas la gran persona, no te creas importante. No, mentira. Como para juzgar a quienes tienes alrededor. Baja tu nivel de exigencia y haz uso de la tolerancia. Nos vamos con el amor. La relación con la pareja pasa por un mal momento, pero haz lo necesario para revertir esa situación. No dejes pasar más el tiempo. Capricornio, todo vale cuando se trata de ser feliz. Insistirás con alcanzar tus objetivos y con un poco de esfuerzo lo vas a lograr. En el amor, la intimidad es un refugio para mostrarte sin inhibiciones. La intensidad de complicidad se juegan a todo o nada en la pareja. Vamos con Acuario. ¿Qué dice para Acuario? Bueno, brusco cambio de opinión que permite lograr un inusual consenso que te llena de satisfacciones y te acerca a tus objetivos. Que así sea. En el amor se vuelve crítico, las peleas vuelven a llevar un punto sin retorno. No entendés, no te enredes con personas muy diferentes a vos. Uy, qué difícil está eso, Bueno, Piscis, la inestabilidad laboral que estás viviendo no va a favorecer tu vida cotidiana. Sé precavido, ahorra cuando puedas para evitar pasar privaciones a futuro. En el amor, las cosas con la pareja van a parecer estar bien, pero las verás de manera diferente. Buen momento de aclarar las cosas. Bueno, esto es obviamente para el signo de Piscis. Nos vamos con los últimos mensajes porque ya estamos en 55 minutos. Nos dice nuestro querido amigo Antonio. Me dice acá Anita de San Pablo, me encanta escucharte cantar, muñeca, te quiero, Anita, te quiero. Luchito Bernio, ¿cómo andás, amor?
1: Hola, Paulita, querida. Sí, acá, como siempre, escuchándote. Regresando de San Miguel, pero prendido a la folk. 473 son mis tres números para participar del sorteo. Beso grande, Paleta.
0: Gracias, amigo.
1: Feliz
0: gracias.
1: Feliz inicio de semana.
0: Bien. Muy bien, un abrazo grande para Luchito Bernio. Feliz inicio para vos también, amigazo. Antonio, que nos dice, buen día, señora Pong. ¿Cómo estás, Antonita? Antonita. Un abrazo grande para vos, Nico Jiménez. Dice Capricornio, Nico Ingrid se llama panameña. Muy bien, saludos para Ingrid. Eduardo de Yerba Buena, buen día, Pau. Quiero el vaso, 8:44, muy lindo programa. Vamos, Argentina, sí señor, vamos, Argentina. Vamos a ganar. ¿Cómo se llama la canción que estaba antes de la Argentina? No sé si no del mundial pasado, ¿cuál es? No, era del mundial anterior. Bueno, no me acuerdo. Gracias por las cuecas, soy Leo del 14 de agosto. Un abrazo grande para Leo. Estamos casi en la despedida, mi gente linda. Ya estamos con los últimos temitas. Tenemos un temita más para compartir, Charlie. Por ahí una chacarera. Puede ser, ¿qué chacarera tenés pensada? A ver. ¿Puede ser entre la infancia y el hombre alguna así o la gloria del Jumial que le gusta a mi amigo Pepe Castillo? ¿Sí? No. ¿Cuál pusiste? No entiendo. No, entre la infancia y el hombre ponémela por Orellana. ¿Sí? Por Orellana Luca o la gloria del Jumial. Cualquiera de los dos. Así le regalamos a nuestro querido amigo Pepe Castillo, que el día de hoy no se hizo presente, pero sabemos que nos está escuchando y se lo extraña. Le mandamos ahí un abrazo para Pepe Castillo y nos vamos con ese tema. A ver, entonces 57, vamos al último temita. Vamos.

Muy bien, señoras y señores, ya estamos en la despedida. Carlos Vicente Villavicencio, estás participando por el vasito. Nos despedimos, gente linda. Nos encontramos mañana aquí de 9 a 1 por la 97.3 Radio 1 La Folk, en este maravilloso programa llamado Arriba, Arriba la Mañana. Chau, chau, gente linda.

¿A quién le preguntamos? 13-8, primera canción que aparece en la radio, día 13, mes número 7, año 2026, 13-8 en este día que parece de primavera, comenzó fresco, con algo de viento, pero ahora está ascendiendo la temperatura. Lo importante es que Febo no desapareció, no se coqueteó mucho con las nubes, simplemente apareció para dar vida a este día lunes. 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Aparece Virus y su recuerdo. Aparece Virus y su canción.

Clásicos en la tarde, estaba Virus con esa luna de miel, 13-13 en nuestro territorio. 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Llega él, dice ser el rey de los cantantes.

Apareció Virgilio, el rey de los cantantes. 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Temperatura actual en nuestro... En nuestra capital, 17 grados, humedad 64%, la máxima rondaría los 19 grados este día, el lunes. Para mañana, martes, se anuncia otra jornada con febo presente, 9 sería la mínima, 9 grados y 23 la máxima, extendiéndose para el día miércoles, jueves y viernes, va a ir progresivamente en aumento la temperatura. Podría llegar el jueves a 30 y el viernes a 31 grados, ya bajando la temperatura para el día sábado. 13:17, elijo y presento más y más canciones, adoraciones en la tarde con el gigante.

0: Adoraciones en la tarde, la gran canción que compuso hace muchos años el pequeño gran hombre azteca, el mexicano Armando Manzanero. 13:21 minutos, estamos en Textil Toledo, vende telas por mayor y por menor, telas de piqué, telas de jersey, hace bordados, tejidos de cuellos, estampados, impresión de TF, calandrados por metro. 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Textil Toledo, calle Junín 480. ¿Cómo anda acá mi querida Paola Arrieta? Seguramente ella ya habrá tomado en cuenta de que hay gente interesada en tener el mate. ¿Será mate amargo o mate dulce? No lo sé. Observo que Ramón Soria le saluda a ella desde Piedra Buena. Hermoso día, ventoso, pero lindo día, dice él. Da a conocer sus tres últimos números y va por el vaso. Ah, yo pensaba que era el mate. Es un vaso. A ver, ¿cuál es el vaso? Hermoso, espectacular. Yo me lo llevaría a casa y se lo damos después a los queridos amigos y amigas que participan, querida Paola, de este sorteo. Bueno, muchas gracias, querido amigo Ramón Soria, en mi nombre y primero en el nombre de Paola y en el nombre de la radio. Omar Rubén, ¿qué quiere? Me hace acordar a un exjugador de mi equipo argentino Juniors, Rubén Omar Romano. Él se fue después de pasar por Argentinos Juniors a México, lindo y querido. Allí hizo gran, pero gran campaña como jugador, luego como técnico. Creo que inclusive se quedó allí en territorio mexicano. Este Omar Rubén, apellido Jerez, quiere el mate. Pero hoy no sortean el mate. Estoy observando que hay un hermoso vaso. Él quiere coleccionar mates y vasos. También aparece el amigo Daniel. Es del manantial y envía un audio. Para mí, para ella, para mí, para Charlie, para quien será.
1: Buenas tardes, querido Alberto. Feliz comienzo de semana. Te molesto, Alberto. ¿Qué me lo puede pasar al tema de Gavilano Paloma, por favor? Muchas gracias.
0: Ninguna molestia, amigo. Vamos a buscar primero a la palomita. Me encantan las palomitas. Después, si lo encontramos al Gavilán Pollero, con mucho gusto lo vamos a traer para complacer al amigo Daniel del Manantial. 13:23, sigo eligiendo y presentando más canciones en esta tarde. A ver, ¿a quién convocamos ahora? ¿Alguien que

0: Esta canción la hizo popular en nuestro país. Juan Corazón Ramón la cantaba un colombiano en la tarde. 13:27 en la República Argentina. 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El próximo miércoles Argentina enfrentará a Inglaterra. Inglaterra enfrentará a Argentina. Con lo que vi el pasado sábado quedé muy preocupado. Pero muy preocupado por la actuación del equipo argentino. Recién reaccionó cuando fue expulsado el jugador de Suiza en Bolo. Recién reaccionó y comenzó a manejar el balón con un jugador más nuestra selección. Hasta allí, en el segundo tiempo, Suiza hizo todo para empatarle y no pudo ir por la victoria porque perdió a su centro delantero. Con un hombre menos, retrocedió. Argentina comenzó a manejar el balón. Tuvo la fortuna de que Julián Álvarez, que estaba desaparecido de acción en el cotejo, no había hecho prácticamente nada, enganchase ese remate magnífico que se coló en el ángulo y marcó la diferencia, que después se extendió con esa corrida sobre el minuto final de dos jugadores argentinos. Primero Thiago Almada, que no definió bien, le quedó el rebote para que la empuje el centro delantero argentino, el jugador del Inter de Milán, Lautaro. Muy preocupado, muy preocupante, ¿sí?, la actuación argentina del pasado sábado. A Inglaterra hay que ganar, hay que ganarle como sea. No importa como sea, pero que hay que ganarle, estoy convencido y seguro. Será la mano de Dios, será el pie de Dios. Será como sea, pero hay que ganarle a la selección de Inglaterra. Es una selección muy peligrosa. Tiene jugadores de gran calidad y además son muy peligrosos en el juego aéreo. Y Argentina no tiene cabeceadores o grandes cabeceadores. Cuti Romero, ¿quién más? Algo, juegan en el fútbol inglés, Lisandro Martínez. González cuando ingresa, pero después, ¿qué otro cabeceador tiene Argentina? Ellos tienen jugadores que no solamente juegan el balón con el pie, también en el juego aéreo son muy peligrosos. Y además cuando hacen un gol, se meten 5 atrás con un gigante que ingresa en el segundo tiempo para reforzar la defensa que mide más de 2 metros. Yo creo que Otamendi es una gran opción para jugar contra Inglaterra. Hay un lateral derecho que para mí no funciona. Molina no está jugando en buen nivel. Tampoco Montiel, que lo reemplaza, que son los naturales. Además, el técnico argentino ha optado en este Mundial por repetir prácticamente los mismos 11 que ganaron el Mundial hace 4 años atrás. Argentina tiene problemas de marca, tiene problemas en el retroceso. Son jugadores que aparecen cansados y que han aparecido poniendo garra y corazón sobre los minutos finales. Pero no todos los partidos se definen con garra y corazón. Argentina tiene buen juego, pero cuando lleva la pelota, cuando no la tiene, cuando la pierde es un gran inconveniente. 13:31 minutos, hay un gavilán. Pero prefiero las palomas, que vuelen siempre las palomitas. Me voy al año 1977. Aparecía esta canción en la voz de Pablo.
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0: 13:44, no me voy en palabras, sigo eligiendo y presentando más canciones en la tarde. 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Lamentablemente se hizo una encuesta y casi el 90% de los argentinos, 90% de los argentinos pierde contra la inflación. Y más del 60% no llega al día 20. Así lo reveló una encuesta de una consultora que agregó que la mitad de nuestro país se autopercibe de clase baja. Así está la situación. Así está. Y lamentablemente no hay visos de que esto cambie. Yo diría que esto va a empeorar. Esto va a empeorar. ¿Sí? El mercado prevé una inflación del 2% en junio y está proyectando un dólar a casi 1.700. ¿Usted que anda comprando dólares, Charlie? ¿A cuánto está el dólar hoy?
1: El dólar está a 1.500.
0: Ah, bien. No compró todavía. Bueno, dice que proyectan un dólar a casi 1.700. Pero bueno, usted compra dólar y yo no puedo comprar ni un peso. ¿Eh? Qué suerte que tiene usted, querido Charlie. Sigue así. 13:46 en la República Argentina. Elijo y presento más canciones en la tarde. ¿Por qué me dice que soy un caballo viejo? No.

pertenece a Don Simón, un hombre nacido en donde, en territorio venezolano. Buena versión de este cordobés. Ambos ya viajaron a la dimensión desconocida. 1350, esta canción me hace recordar a mi niñez, a mi adolescencia, a mis queridos caballos que se fueron hace muchos años a la dimensión desconocida. Arduo trabajo, ¿no? Arduo trabajo. Primero el caballo Bayo. Lloré en el día que mi padre, que lo había decidido darle un descanso definitivo, lo largó en el campo y siempre íbamos a visitarle, a ver qué de su vida. Ya no trabajaba más, ya había cumplido su ciclo, hasta que un día lo buscamos y lo encontramos muerto. Ya había sido reemplazado por un caballo moro, que me acompañó en mi adolescencia, después cuando ya me fui de mi Bellavista natal, de mi querido pueblo Tropezón, de mi querido barrio, ya quedó al cuidado de mis hermanos, cuando me enteré también que había fenecido, también se me cayeron un par de lagrimones. 13:51 minutos, alma noble de estos animalitos. 13:51 minutos, sigo eligiendo y presentando más canciones. 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Les quiero contar algo más del balompié argentino de la segunda categoría. Resultados de los partidos que se jugaron ayer. Completo la fecha: Gimnasia en Jujuy 1, Chacarita Juniors 1, en Floresta, en Buenos Aires, All Boys 1, Almirante Brown de Isidro Casanovas también 1, en Santa Fe, Rafaela 1, Deportivo Maipú de Mendoza 3, 3 para Estudiantes, en Caseros nada para Mitre de Santiago del Estero, empató el Gallito en su patio de Morón, el Deportivo, y voló 2-2 con su visitante, el Deportivo Madryn. Los Andes, en Loma de Zamora, el Mil Rayitas, derrotó 3-1 a Bolívar. San Miguel, el Treno Verde, cayó en su cancha, lo venció Ferro Carril Oeste, el equipo de Caballito ganó 1-0. San Telmo también cayó en su terreno. Chaco For Siempre está resucitando. Chaco Forever le ganó 3-1. Finalmente, en Ezeiza, Tristán Suárez le ganó 1-0 al Torito de Mataderos, Nueva Chicago. Elijo y presento más canciones. Serenamente pasamos el tiempo.

Apareció él serenamente en la tarde, 13.57, nuestro territorio. 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Tampoco aparecen en la jornada de hoy, 13.57, jornada casi primaveral. La de este día, la temperatura, ¿cuál es la temperatura? A ver si la consigo, se la brindo con mucho gusto ahora. ¿O se fue la señora temperatura a algún lado que no la encuentro? Lo que sí encuentro es la tabla de posiciones, fecha número 20. 20 partidos han jugado estos equipos en el grupo A. Ferrocarril Oeste manda con 40 unidades. Colón, el Sabalero junto a Deportivo Morón, el Gallito, 35 puntos cada uno. Los Andes, 32. Bolívar junto a Estudiantes de Caseros y Almirante Brown, 30 puntos. Deportivo Madryn, 29. Godoy Cruz, Antonio Tomba, 28. San Miguel, 25. Racing Cordobés, 24. Defensores de Belgrano, 23. All Boys, 21 puntos. San Telmo, 20. Acassuso, 19. Junto a Central Norte Salteño. Mitre de Santiago, 18. Último Chaco Forever con 16 unidades, posiciones del grupo A del balompié argentino de la segunda categoría. María, la más suya, la más lejana, dice presente. La abrazo, la beso, le digo que mucho la quiero a ella, mi querida María. Muchas gracias por acompañarme, ¿eh? Muchas gracias por decir acá estoy. 13.58 minutos. Elijo más canciones para compartir con todos ustedes. Tenemos tiempo hasta la hora 15. ¿Alguna vez alguien hizo qué hizo? Hizo un invento. ¿Y qué inventó este hombre? El amigo Horacio lo va a contar.

0: Qué invento,
1: Qué bueno, qué bueno. Usted no se afeita, Usted no conoce el famoso invento, Usted no se quiere afeitar. Bueno, le queda bien a usted, Le queda bien. Yo si no me afeito, parezco un anciano. Es como si no me lavase la cara. Es como, si no me afeito, inclusive, si no me afeito la cabeza, que lo hago una vez al mes, si no me afeito la cabeza, no me siento bien. Porque ¿para qué tener cabecera a los costados, atrás y poco y nada arriba? ¿Para qué? Usted quiere, cuando usted quede calvo, quiere peinarse del costado hacia arriba. ¿Así? O llevar de atrás hacia adelante. Eso es lo que quiere hacer.
2: Tengo caballero.
1: Ah, bueno. Usted puede hacer lo que usted quiera, claro que sí. 14-12, nuestro territorio, pase por Textil Toledo, calle Junín, 480, vende telas por mayor y por menor, telas de piqué, telas de jersey, hace bordados, tejidos de cuellos, estampados, impresión de TF, calandrados por metro. 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Completo posiciones del balompié argentino de la segunda categoría, 20 partidos para Gimnasia de Jujuy, manda el Lobito con 38 unidades, Atlante el Bohemio que juega hoy tiene 33 junto a Tristán Suárez que ya jugó, Temperley 31 puntos, Midland 30, San Martín Tucumán está sexto con 29, 28 tiene el Gallito de Morón, Rafaela 27, San Martín San Juanino 26, 25 Chicago que tiene un partido menos, Gimnasia y Tiro de Salta 25 con Almagro que perdió en nuestra Ciudadela, Quilmes 24, Colegiales 23 con Chacarita Juniors, 22 Patronato Agropecuario 19, último junto a Güemes de Santiago del Estero. Elijo y presento muchas más canciones. Es esclavo y presento.

Allí estaba el esclavo que pretende ser amo, 14-7 en la República Argentina. Besitos y abrazos para mi querida amiga la Cirujita. Digo Cirujita porque es hincha fanática de San Martín. Festeja la victoria de ayer contundente del Santo de Ciudadela. Mi querida amiga Anita directamente aparece allí desde San Pablo. Allí hay un caballero que no recuerdo en estos momentos su nombre. Lo crucé en el campo deportivo frente a la terminal el pasado sábado. Estaba esperando su momento de actuar en el cotejo y él, es Miguel, el apellido no recuerdo, pero es Miguel, el querido amigo. Lo abracé, lo saludé porque es, además de un hombre dedicado al balompié, es un hombre que le encanta compartir este programa y siempre tiene un halago, no solamente para la música que elijo, sino también un halago para mi persona. Para mi conducción. 14-7, abrazo querido Miguel, besitos para Ani. 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Le cuento que la libertad avanza, abre el Senado de la Nación, mientras ve cómo se le empantana la reforma electoral. La Cámara Alta del Congreso se va a reunir para tratar el proyecto que facilita la venta de tierras a extranjeros, ¿qué tal?, en la previa al receso invernal. Mientras tanto, la Casa Rosada sufre por el punto muerto en lo que pretende que es la eliminación de las PASOS. Suenan más canciones en la radio. Llega Eros y este recuerdo.

Así estaba él cantando su canción. Anita quiere una canción más en la tarde. En este caso de los terrícolas que vendrán en cualquier momento. Mi querida Ani, 1413, nuestro territorio San Luis Hidráulicos. 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Hace 20 años que pasó.

Un recuerdo de 20 años en la tarde, 14:16. Les recuerdo que hoy es el Día Internacional de las Tejedoras. En nuestro país se conmemora el Día Nacional de las Telecomunicaciones y también el Día del Trabajador de la Energía Eléctrica. 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Les cuento año 2014, fecha como hoy, 13 de julio 2014, nuestra selección de balompié cae derrotada en el Maracaná ante Alemania en la final de la Copa del Mundo disputada en Brasil. El equipo era dirigido por Alejandro Sabella, buscaba el tricampeonato en la primera definición mundialista para la Argentina desde 1990. Sin embargo, un gol de Mario Götze a los 8 minutos del segundo tiempo suplementario le da el título a los teutones. Leo Messi fue elegido el mejor jugador de ese Mundial 2014. ¿Quiénes llegan a la radio? ¿Quiénes llegan a la radio? Son ellos. Lo esperaba mi querida amiga.

Una versión novedosa de esta y renovada de esta canción que pidió mi querida Ani con los Terrícolas. 14:21 minutos en nuestro territorio. 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A lo que hemos llegado. Han aparecido nuevos pueblos fantasmas en nuestro país. Son los pueblos fantasmas que este modelo económico del gobierno actual desconectó. Son cientos ya los pueblos en vías de desaparecer en plena pampa húmeda argentina por el aislamiento que impone la falta de trabajo y también de transporte, sea el tren y también que no haya rutas para conectarse a las zonas más pobladas. Sin transporte ferroviario ni rutas, estos pueblos que ya son fantasma son víctimas de la concentración agraria. Esto consiguió este modelo económico, que no se detiene, ¿no? Que no se detiene, van por más, por mucho más. El daño que están haciendo es tremendo, es terrible. Y hay una protagonista de este accionar que ahora quiere patear el tablero y hacerse la distraída. Ahora anda de recorridas para desmarcarse de la Casa Rosada. También anda en campaña permanente y usa las redes sociales. Esa es esta mujer llamada Patricia Bullrich, que se cambia de camiseta, por no decir otra cosa y no ser grosero, como lo hace usted, querido amigo. Lo concreto es lo que está pasando. Tienen que gobernar. Pero es un gobierno que está desgobernado, que está perdido, que está al borde del abismo. Y nosotros somos los afectados. Entonces, ¿qué hace ella? Se desmarca y ahora hace campaña para que sea más de lo mismo. Por ahí andan diciendo aquellos que encuestan de que tiene una imagen positiva. Ella, que destrozó nuestro país con el gobierno de De la Rúa. Que destrozó el país siendo protagonista en el gobierno de ¿quién? De su amigo Macri. Y que ahora está destrozando el país con alguien con quien ella compitió, que le dijo de todo, y ella de todo a él, y que ahora como ve que se le acerca al abismo, hace campaña y se quiere desprender de esta situación donde ella ha contribuido y sigue contribuyendo, porque son todos iguales. 14:25. Lo que yo más lamento no es de esta gente, ¿no? Porque los que votaron a este presidente, antes votaron a Macri, antes votaron a De la Rúa. A mí lo que me preocupa es la gente que se autodefine peronista y que sirve a lo que está haciendo el gobierno actual argentino, el gobierno nacional. Eso es lo lamentable, que no hace oposición. No, todo lo contrario. Están para levantar la mano y abajo, ¿qué les llega? ¿Qué les llega? El premio por levantar la mano. 14:26, elijo y presento más y más canciones. ¿Qué quiere? Está frente al mar. ¿Qué va a hacer? Lo que hace al piso al mar.

Lo decía ella cantando frente al mar. 14:30 nuestro territorio. 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Al amigo Enrique le voy a contar algo, a él le interesa lo que pasa en nuestro país, creo, ¿no? Bueno, que hay un crimen, a cielo abierto que está haciendo el gobierno nacional, está cometiendo un crimen a cielo abierto. Digo esto porque el gobierno nacional dice que le interesa el desarrollo nuclear, pero ha paralizado la construcción de un reactor con diseño argentino y avanzado en un 80% cuando este presidente llegó al gobierno nacional. Sí, estaba avanzado este reactor en un 80%. Llegó él a La Rosada y ¿qué hizo? No hizo nada. Los 690 millones de dólares ya invertidos hasta ese entonces ahora corren serio peligro. Mientras el agua se acumula en el cilindro del reactor, los pastizales cubren la zona y apenas una lona cubre la pieza más cara del proyecto. Así está la situación. Un crimen a cielo abierto. Lo que pasa es que no les interesa nuestro país. Él mismo lo dice. Y parece que el amigo Enrique no lo escuchó. Que es un topo, y se ríe con cara de maligno, pone cara de maligno, se ríe diciendo que es un topo que vino a destruir el Estado. Y así está, este reactor nuclear, perdido, a cielo abierto. 14:31 minutos, ¿qué más quiere que le diga? Sigan felices los cuatro, sigan. Sigo eligiendo y presentando más canciones. 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

Eso es. Versionando canciones, llegaba esta super cumbia a la tarde, 14:35, estamos en la FOL, en la 97.3, se presentó Mr. Charlie, taller de mecánica ligera, tren delantero, alineado, balanceo, freno y embrague. 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Está en Pozuelo, siempre aparece a esta hora de la tarde. Dice que coincide conmigo. Bueno, muchas gracias, querido Jorge, por la coincidencia. Él me dice que la gente de nuestro Tucumán la pasa mal a pesar de todo el trabajo que hay en nuestra provincia. No, no lo crea, querido amigo. Yo que vivo en pleno centro capitalino siempre paseo por las calles céntricas y veo cada día se cierra un local comercial, para qué hablar de las fábricas que ya no existen, de las industrias que están desapareciendo más y más, dice el querido amigo Jorge, que está en la zona de Pozuelos en Santiago del Estero, que los santiagueños protestan y que son la provincia con menor participación. Y que si quiero hacer algo bueno, que lo tire al mar al amigo Enrique. No, no me pida eso, querido amigo. Hablando del mar, le quiero contar que hay una polémica porque un buque británico anduvo en aguas argentinas. Estos ingleses navegaron en mar argentino y el peronismo le exigió explicaciones al gobierno nacional actual. Pidió un informe al Ejecutivo para saber si autorizaron al buque de guerra del Reino Unido a circular por el Mar del Sur. ¿Cuándo pasó esto? Les cuento que esto pasó hace unos días atrás. El buque militar inglés navegó por aguas argentinas entre el jueves 2 y el viernes 3 de julio. Hace unos días. La Armada Argentina lo detectó cuando se dirigía al estrecho de Magallanes. El patrullero este, buque militar, que salió de las Islas Malvinas, ingresó a aguas bajo control argentino a la altura de Santa Cruz y Tierra del Fuego, sin emitir ningún tipo de aviso previo a las autoridades militares argentinas. Sin embargo, fue detectado por la Armada. ¿Qué tal? ¿Qué tal? Se han permitido que bases norteamericanas se coloquen en Ushuaia, en Tierra del Fuego. Si es admirador de la Thatcher, ¿qué se puede esperar? Dígame usted, querido Jorge, ¿qué se puede esperar de este gobierno? ¿Qué regala nuestra soberanía? No se puede esperar nada. Concreta y definitivamente nada de nada. ¿Qué le pasa que anda con...

0: pero conmigo no.
1: Lo decía a su manera, a su estilo, León de Santa Fe, 1442 en nuestro territorio, presentó este momento Textil Toledo, vende telas de piqué, telas de jersey, hace bordados, tejidos de cuellos, estampados,

Así estaba Camilo Blanes, y si soy recuerdo, 14:45, 19 grados la temperatura, presenta Mora García, servicios sociales, atiende en la Prida 191, servicios de sepelio y cremaciones, atiende de lunes a viernes de 7:30 a 16 horas, Mora García, le afilia sin límite de edad, Mora García, la Prida 191, querido Panchito. 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Ya se prepara, claro que sí, el querido Panchito toma la posta a la hora 14:49, 15 horas puede tomar la posta, querido amigo. Yo ya me marcho dejando estas cumbias acá para que usted se divierta bailando, si quiere hacerlo, obviamente, ¿eh? O no quiere bailar cumbias, ¿no? Bueno, no quiere bailar cumbias el querido Panchito, entonces voy a convocar a otros recuerdos a la radio. 14:46 minutos, estamos en la Fol

0: Apareció es Alejandra Guzmán, la hija de Enrique el Quique Guzmán, 14:49. Sigo eligiendo y presentando muchas más canciones en esta tarde de recuerdos acá en Radio, en Radio 1, La Folla 97.3. Vamos por más.
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En el nombre del Padre, del Hijo y del Espíritu Santo, a vos que me quieres tanto, Tata Dios, te pido que me des la voz para comenzar este canto. Hola, hola, hola, hola, hola, ¿qué tal? ¿Cómo les va, mis queridos todos? ¿Cómo andan, mi gente? ¿Todo bien? Nosotros en la voz, pero gracias a Dios de todo lo que se trabajó el fin de semana. Pero frío, tierra, calor, agua fresca, gaseosa fresca, ha hecho de que hoy la garganta esté así, por sobre todo muchas horas arriba del escenario, pero muy contento, sobre todo con el cariño de la gente, ¿eh? Así que mil disculpas por la difonía, pero aquí estamos, con el Pochi Ponce en mesa de sonido. Siento que no tengo que dar nombre de Pochi, claro, le debe a todo. La coordinación de Juancito Leiva, la dirección general del señor Nito Arrieta. ¿Quién les habla? Pachito Pérez, muy contento. Ya palpitando el triunfo de Argentina con los ingleses, papá. Ya le vamos ganando. Antes que empecemos el partido, ya le vamos ganando. Así que comenzamos a festejar nosotros con ritmo de chacarera en un canto a mi tierra.

de Chacarera para la apertura. En esto que es un canto a mi tierra, mi Pochi querido, habíamos escuchado Carlos Carabajal, era el primero, ¿no? La causaleña, estábamos escuchando en segundo término, después estábamos con a Cargante Fierro, Carabajal creo que fue el primero, después fue la causaleña, después estábamos con la Poco y Pacha, y por último la chacarera de El Violín, en un canto a mi tierra. Bueno, vamos a seguir, 15 minutos han pasado de las 3 de la tarde, recontra remil desgastado con la garganta, pero contento, contento. Che, muchas gracias y a todos los que han colaborado con la rifa de mi hija, muchas gracias. Qué lindo y qué orgullo cuando de pronto sí, se necesitaba esto, hicimos la rifita y en 25 minutos se vendieron todos los números. Así que, mira, qué lindo, cuánto cariño de la gente. Muchas, pero muchas gracias. Nico Gautero sacó el primer premio. El segundo premio lo sacó Alejandra del Timbó. Tercer premio para Talía Lizarraga. Ya se comunicaron con cada uno de ellos, ¿eh? Bueno, seguimos disfrutando. Gatito, gatito, gatito. ¿Con qué me voy? ¿Con qué me voy primero? Sachacari Cantor, creo que es. Lito Romero, dale.

0: Qué lindo ratito, qué lindo momento con los gatitos. Hablando de los gatitos, qué lindo lo que se vivió el sábado en el Papadal. El 16 de agosto se vio una fiesta linda, bien campera, en los pagos de Tacana. Ahí con en homenaje a Gauchito San Roque. Vamos a verlo. Bueno, tenés para pasar de ahí, tengo un mensaje por acá. Avísame cuando estemos listos, Pepe Castillo. Hola, Panchito, buenas tardes. Qué casualidad, justo estamos por ir Lito Romero. ¡Qué grande! Si puedes, mi guitarra eres tú. ¡Qué linda samba por Lito! ¡Claro! ¡Claro! Bueno, Margarita, me dejó un mensaje. ¿Cómo le va? Señora, ¿cómo está usted?
1: Buenas tardes, Panchito. Deseo que se encuentre bien.
0: Sí.
1: Su voz está perfecta. Quédese tranquilo, que todos lo estamos esperando para escuchar la música.
0: Muchas gracias.
1: Ahora me atrevo a pedirle dos canciones.
0: Sí.
1: Si se puede.
0: A ver.
1: Pollerita colorada por los fronterizos.
0: Sí.
1: Y Amor en Santa por Rodrigo Medina, Nene Medina, así que canta.
0: Sí.
1: En Zamba, por favor.
0: Bueno,
1: muchas gracias.
0: Un abrazo grande, que ande muy bien, mi querido amigo Domingo de Colombre. Domingo, querido, ¿cómo estamos?
2: Hola, Panchito.
0: ¿Qué parece?
2: Hola, Panchito, que si podemos hacer el favor, poné Cuando Canto Chacarera por Jorge Rojas con Gustavo Chazarreta.
0: Con Gustavo. Dale, dale. Bueno, vamos a complacer pedido. Ah, Anita de San Pablo, también. Bueno, Anita de San Pablo manda saludos, nada más. Ya voy, Pepe, también con la samba que vos me estás solicitando. Justo tengo samba acá, pero creo que no está. Estas son solicitadas. Estas son las que llegaron al otro teléfono, el teléfono mío. Bueno, 15 de la tarde con 25 minutos. Qué grande argentino. Si no sufrimos argentinos, nada. Mentira. Nadie sufre. No te da lo mismo. Sí, el argentino juega sabiendo que va a ganar. Este es un gol, descansamos un rato. ¿Qué pasó? ¿No han hecho un gol? Ve, llama a hacer otro más. Mete a Julián. Julián hace un gol y vamos a la casa. ¡Claro! ¡Sí, señor! Bueno, seguimos. Pochi, ¿cómo sale la voz? ¿Cómo sale la voz? No sale. ¿Se escucha? ¿Qué se nota que es electrónico? Tú me bájalo, ponte yo, me acá. No solo no tenés voz y me ponen acá, mira, no solo no tenés voz, sino que animo fiero. Lo único que falta es, viste cuando te dicen Panchito, ¿me podés poner un enganchón de chacarera de 2 horas? Nadie quiere que hable.

lindo, Pablito, qué lindo. Seguimos. Me faltan los fronterizos, ya voy con los otros mensajes. Saludos para Chiqui González, travieso y escurridizo. Dale.

0: Señoras y complacíamos pedido en esto que es un canto a mi tierra. ¿Cómo le va, Olguita? Buenas tardes, señor Panchito Pérez, que tenga un buen comienzo de semana. Quiere algo de Jorge Rojas, ya vamos a poner. Hola, Panchito, excelente. Usted, como siempre, ¿podré pasarme un tema de los tucutucu? Nada tengo de ti, muchos saludos. Juan Romero, ¿qué es lo que me dice Juancito? ¿Cómo le va? Buenas tardes, Juancito querido. Ese lo tengo ahí a Juancito.
1: Juancito, buenas tardes.
0: ¿Qué parece?
1: ¿Qué parece? ¿Cómo estamos?
0: Aquí de 10.
1: Yo acá bien, una gracias a Dios.
0: Me alegro.
1: Un pedido, papá.
0: A ver.
1: Un temita de los fronterizos.
0: Sí.
1: Ha muerto el indio.
0: Ha muerto el indio poeta.
1: Dale un fuerte abrazo, amigazo, y gracias.
0: Abrazo bien, pero bien grande. Seguimos en esto que es un canto a mi tierra. Complacemos pedido, después si no nos atrasamos. Nada tengo de ti, los tucutucu.

Pinito de Jorge Roja. Domingo, a mi amigo Domingo de Colombre, que me pedía una chacarera que canta Jorge Roja con Gustavo Chazarreta cuando canto chacarera. Ellos no la grabaron. Eso está, ese tema fue hecho en vivo y en donde la cantan la chacarera está enganchada con otro tema. Así que para que la puedas escuchar te voy a poner dos temas. Dos temas. Primero, una samba que canta Gustavo con Jorge y después la chacarera que vos me pedías. Gustavo Chazarreta y Jorge Roca. Primero empieza con samba para un bohemio guitarrero.

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Bueno, seguimos en esto que es un canto a mi tierra, como siempre agradeciendo a los amigos auspiciantes que hacen posible esta puesta al aire. Muchas gracias a todos. Intentamos pasar 2 horas de lo mejor del día en un canto a mi tierra, complaciendo pedido Horacio Guaraní.

casi complacíamos pedidos en esto que es un canto a mi tierra. Mi querido amigo Eduardo Pachito, te dije, se despertó el más grande del norte. Aguante los andos. Soy Eduardo de Zapatero, el barrio Los Plátanos. Guarda, pasito, pasito, pasito, pasito, nos vamos los santitos. Papá, cuando menos se den cuenta, Mundial de Clubes. Sí, señor. Aguante los santitos en un canto a mi tierra. Chamamé.

0: chamacos, en la tarde de Un Canto a Mi Tierra. ¿Qué dice mi amigo Nicolás Jiménez de Buena Víctima, que está de fiesta con el tema de la feria, eh? Nico querido, ¿cómo estamos, hermano?
1: Buenas tardes, Pancho Francisco Pérez.
0: ¿Cómo anda?
1: Vaya, mi saludito para usted. Mire ese videito que hermano estaban cantando, ¿sí? Los cuatro de Tucumán, son eso ahí.
0: Sí.
1: También lo grabé a Galleguillo.
0: Ahí está llegando el cole.
1: Quiero algo del grupo Iboti, que en este sábado también en el festival. Y puede ser el toro, amigo.
0: Bueno,
1: Pancho Francisco, viera cómo tocaba ese chango. En el festival el sábado. Este sábado que pasó, sí. En el festival de la feria, hicimos caneta. Sí. Bueno, Panchito, saludos a su hermosa audiencia.
0: Un abrazo grande.
1: Saludos al amigo Pochi Ponce también, ya que está con usted ahí.
0: Sí.
1: Menta, Pancho Francisco, Nico Jiménez, están de Buenavista, departamento Simoca, provincia San Miguel de Tucumán.
0: Le ha faltado el... Claro, no, que nunca tiene que faltar esa, su firma. Recién hemos puesto a Ibotí, cuando hemos puesto entre amigos y chamamé. Ese era Ibotí. A ver si lo tenía ahí, Ibotí, a ver. ¿Cuál era el que me he puesto recién? Fíjate.

0: Y ahora se viene la gallina para todos los hinchas de Boca.
1: Y también para todos los hinchas de River. Y que se escuche fuerte el Zapucay.

0: Seguimos en esto que es un canto a mi tierra. Tengo más mensajes por acá. Oscarcito querido, ¿cómo estamos, hermano? Qué gusto saludarte, Oscar.
1: Oscarcito querido, ¿cómo estás? Buenas tardes. ¿Cómo lo habrá castigado su garganta el fin de semana?
0: No te da ni idea.
1: Bueno, está bien. Te mando un abrazo.
0: Gracias.
1: Te pido un tema, el Galpón de Ivoti. Fuerte abrazo, amigo.
0: Abrazo bien, pero bien grande. Che, hoy se le han venido todo chamamellero. Che, pero qué lindo eso de los temas de Ivoti, ¿eh? Vuelve a pegar Ivoti en un canto a mi tierra. Bueno, seguimos, pero tengo más mensajes por acá. ¿Qué más teníamos? Teníamos a alguien más. ¿Cómo le va, María? ¿Cómo está? Qué gusto saludarla.
2: Hola, buenas tardes, don Panchito. ¿Cómo están?
0: Bien.
2: Hermoso día por Santiago, con un poquito de vientito, pero hermoso, hermoso, lindo.
0: Gracias.
2: El fin de semana anduve por...
0: Sí.
2: Bella Vista, Tucumán, sí. Por la feria de Simosca.
0: Miren qué lindo.
2: Sin pensar, don Panchito, lo he visto a Sergio Galleguillo, sí, hermoso, qué lindo que el intendente comisionado que tiene ahí, que al menos le brinden semejante espectáculo a la gente, que siempre está
0: hermoso
2: al pie del cañón ahí en Simosca,
0: sí.
2: Todo gratis, gracias, hermoso, hermoso, la tarde que hemos pasado.
0: Qué lindo.
2: También tuve el... Le digo a mi familia que como todo está lleno de agua todavía.
0: No me digas.
2: Que todo está lleno de agua todavía, ¿visto? Así que mire, si llega en poco tiempo llover, no sé qué va a pasar de vuelta, ¿no?
0: Como come pescado, no.
2: Bueno, don Panchito, hermoso su programa.
0: Gracias.
2: Todo bien por acá. Dedíqueme cualquier tema musical. Hermoso lo que está pasando de lo...
0: Ya le voy a poner con el Callequillo.
2: Chamecero.
0: Bueno.
2: Que tenga una buena tarde. Hasta luego.
0: Chao, hasta luego. Ya le voy a poner con el Callequillo, si se acuerde de lo lindo que lo ha pasado cuando estaba aquí en Tucumán. Me habían pedido, ¿qué tema habían pedido? El Galpón, por Ivoti. Búscalo.

Hoy estamos complaciendo pedidos en esto que es un canto a mi tierra. Che, hay otro tema que me están pidiendo de Galleguillo. Y todos a bailar, dice, todos a saltar. Y todos a saltar, pero ya hemos puesto de Galleguillo. Bueno, el último vamos a poner, el último nada más. Si no, después van a decir que yo estoy prendido con Galleguillo. Esa es grande, Sergio. Bueno, seguimos en un canto a mi

0: puta, mi tierra, nos estamos despidiendo. Creo que tengo un último mensaje, creo que me dejaron por ahí. Me voy con el último mensaje. ¿Quién me lo... me habían dejado un mensaje más? A ver si lo tengo. Ah, Nico, creo que era. ¿Qué me decía, Nicolás?
1: Gracias, mi amigo Pancho Francisco, por pasarme el toro. Ahora le voy a pedir los cuatro de Salta, la taleñita, puede ser. Ahí le mando un video para que lo vea, Pancho Francisco.
0: Bueno.
1: Hermosos temas que encantan los changos el sábado.
0: Bueno. Está
1: Facundo Toro también.
0: Sí. Bueno.
1: Y había otro chico más salteño que estaba, no me acuerdo el nombre ahora, Pancho Francisco. Bueno, muchas gracias, Panchito.
0: Le mando una... ¡Ay, me
1: gustó! El tronco de la banca al tren a la leña.
0: Ay, me gustó, ahora sí. Nos vamos. Ay, poche, fíjate después los temas que te pidieron, yo me voy retirando. Pero ya van a complacer todos los pedidos, me quedan los 2000 que me pidieron de los tequis. Nos vamos, como siempre, diciéndoles en el nombre del Padre, del Hijo, del Espíritu Santo. A vos que me quieres tanto, Tata Dios, te doy gracias porque me diste la voz para terminar este canto.

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0: 15 minutos pasaron ya de las 5 de la tarde en todo el país. ¿Qué tal? ¿Cómo les va? Buenas tardes. Bienvenidos y bienvenidas. Así estamos arrancando una nueva semana más en la tarde de la radio. Obviamente aquí estamos en Radio 1 La Folk 97.3. Como todos los días en la operación técnica, la puesta en el aire, como siempre, Rodi Pochi Ponce, operación técnica y puesta en el aire.
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0: 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Mi nombre es Rafael Oscar Pereira y hacemos hasta las 8 de la noche un poco de todo un poco, todos los estilos musicales. Ya nos estamos conectando a través del teléfono de la radio, el teléfono con el que se conecta todo el país, 381-337-9538, conexión directa con Radio 1. Ya vamos a estar actualizando los datos del tiempo, lo que se viene para esta semana también. Una semanita que va a ser bastante especial. No se olvide que el día miércoles es el partido de la selección argentina y va a estar viviéndolo usted en vivo aquí por la radio desde Estados Unidos. Sigue el Kitty Jiménez ahí porque es el poeta del gol, el que le trae suerte a la selección. Así que ya estamos metidos entre los cuatro mejores del mundo. Argentina tiene la posibilidad de jugar los 8 partidos este año. Bueno, vamos a estar ya jugando seguramente y ojalá que sea por la final. El próximo miércoles, transmisión en vivo de la radio por 97.3, el partido entre Argentina y Inglaterra por la semifinal. Otra de las semifinales también que va a ser este martes, Francia frente a España. De ahí sale uno de los finalistas para jugar del ganador entre Argentina y Inglaterra, que van a jugar el próximo miércoles y va a ser transmitido aquí por la radio. Esto es 97.3, vamos buscando el comienzo musical, como siempre, arrancamos así un poco de todo.

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0: 32 minutos pasaron ya de las 5 de la tarde en todo el país. Estaba pasando la música de Córdoba en este bloque especial. En el comienzo musical que tenemos como todos los días aquí en la tarde de la radio. El teléfono para engancharse 381-337-9538. La conexión directa con la radio hasta las 8 de la noche. Hacemos un poco de todo un poco, todos los estilos musicales. Y ya vamos anticipando lo que se viene para el fin de semana también. 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Vamos a ir arrancando la semana con los datos del tiempo, como lo hacemos todos los días. Vamos a ir actualizando temperatura actual en estos momentos aquí en San Miguel de Tucumán, en la zona de Capital, 19 grados. Hoy tuvimos 19 grados, también fue la máxima a las 15:37, o sea que sigue en 19 grados la temperatura. Tuvimos una mínima de 9 para mañana martes, que va a estar totalmente despejado el cielo. Vamos a arrancar tempranito con una temperatura de 9 grados y la máxima para este martes será de 23. Lo mismo para el miércoles, arrancamos el miércoles con una temperatura mínima de 11 grados y la máxima será de 24 grados. La temperatura para el próximo miércoles, que es el día del partido de la selección, donde Argentina va a estar jugando frente a Inglaterra por la semifinal, y va a ser transmisión en vivo aquí por la radio 97.3, la radio de los tucumanos, la radio que escucha todo el norte del país y toda la Argentina, también a través de la página que tenemos www.radio1lafolk.com. Vamos a completar los datos del tiempo para el jueves. Vamos a tener más elevada la temperatura con una mínima de 12 grados y casi una temperatura primaveral el jueves con 30 grados en la provincia de Tucumán. El próximo viernes subimos un poquito más la temperatura con una mínima de 14 y 31 grados será la máxima para el próximo viernes. Estos son los datos del tiempo suministrados por el Servicio Meteorológico de Tucumán. Hasta el día viernes tenemos el extendido. Bueno, se viene buena temperatura, buena semana, y obviamente lo vamos a compartir en las tardes aquí en la radio. Se viene otro partido vibrante seguramente para el día miércoles, a seguir sufriendo obviamente con Argentina, todo vale, el miércoles a las 4 de la tarde frente a Inglaterra.
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0: Bueno, tenemos una buena semana para todos y bueno, vamos a estar comentándoles también lo que tenemos en promoción para esta semana en OK Tecnológicos. 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Bueno, les vamos comentando a la gente que esta semana vamos a regalar entradas para el próximo viernes. Vamos a estar haciendo sorteos, las entraditas para Yester, el boliche de Tucumán, que se viene con una semana genial, que va a estar la banda 21, estará presente en una noche exclusiva en Yester, ruta 9, kilómetro 1286. Este sábado estará banda 21 tocando un show impresionante. Como siempre, con el sonido de Endel, también Endel, el sonido de Tucumán, que va a estar presente en la noche de Yester, ruta 9, kilómetro 1286, en San Andrés, en Tucumán, está el número 1. El teléfono de la radio para engancharse 381-337-9538, conexión directa con la radio. 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

Bueno, estamos escuchando otro de los bloques especiales aquí en la tarde de la radio, arrancando una buena semana. 53 minutos pasaron ya de las 5 de la tarde. La música del folclore, la música que nos identifica, la música que escucha toda la gente las 24 horas casi aquí en Radio 1, la Folk, la radio de los tucumanos. Estaba sonando también un poquito de Enrique Massa, que nos habían pedido, que luego vamos a estar complaciendo a la gente de Pozo Hondo, que nos había pedido, y también a la gente de Leales, que nos había pedido una de las canciones de Enrique Massa. Teléfono para engancharse con la radio: 381-337-9538, conexión directa hasta las 20 horas. Hacemos un poco de todo un poco, todos los estilos musicales aquí en el aire. Como siempre, operación técnica Rodi Pochi Ponce. Mi nombre es Rafael Oscar Pereira y hacemos un poco de todo.

Bueno, ya vamos empezando a meternos en lo que va a ser una semana espectacular, como siempre, aquí en la radio. Vamos a estar también, por supuesto, que vamos a estar con el partido el próximo miércoles en vivo desde Estados Unidos a través de la radio que escuchan todos aquí en Tucumán, en el norte del país. Obviamente estamos disfrutando de una tarde. Y bueno, toda esta música, la música que compartimos aquí en el programa, también lo compartimos los sábados, lo vivimos, lo disfrutamos en Jester, el boliche de Tucumán, el más grande, el más convocante. Bueno, gracias a todos los bailarines de la provincia que estuvieron este sábado en Jester, el baile número 1 en Ruta 9, kilómetro 1286. Aquí en San Miguel de Tucumán, en San Andrés, está el más grande, Jester. Obviamente que el miércoles vamos a vivir, vamos a vibrar y disfrutar un partido muy especial, porque contra Inglaterra siempre es especial. Vamos a estar previando todos los días de la semana, ya creo que estamos metidos de lleno en lo que va a ser ese partido, sin olvidarnos que mañana martes juega Francia frente a España. Cualquiera de los dos, ¿cuál le gusta a Pochi para la final si llegamos? España. Con España sería buenísimo, ¿no? Ya con Francia jugamos, ya le ganamos al equipo de Mbappé, que también viene intratable. Pero nosotros tenemos al 10, tenemos la magia, tenemos al más grande de todos los tiempos, Lionel Andrés Messi, que como siempre tiene algo para dar. Y ojalá que no deje nunca el fútbol Messi, porque es lo más grande que nos dio el fútbol. Hay muchísimos jugadores, exjugadores, leyendas del fútbol rendidos a los pies de Lionel Messi, porque no pueden creer que con 39 años todavía siga intentando ser cada día mejor, que ya creo que ya no tiene comparación de ninguna manera. Hasta como persona también tiene muchísimos elogios. Hoy estaba viendo una nota de Dani Alves, ex compañero en el Barcelona, Barcelona y otros equipos donde jugó. Ninguno estuvieron cuando Dani Alves tuvo su problema, que estuvo, no sé si muchos saben, pero estuvo detenido, estuvo en cárcel. El que estuvo, y sin hacer ruido, sin aparecer en los medios, sin comentar nada, el que solventó económicamente su estadía, de una forma, por decirlo, en la cárcel, que le pagó abogados, el que estuvo pendiente para su familia y muchas otras cosas, fue Lionel Messi y Depay, que es otro de los jugadores de Países Bajos, también, que pagó la primera fianza, la pagó Messi, la segunda la pagó Depay, que es otro de los jugadores de Países Bajos que estaba jugando en el Barcelona. Pero él siempre se acuerda, dice: Messi hizo algo que no hubiera hecho nadie, y hasta mi ex club también, dice, me abandonó, pero Messi lo hizo en silencio, sin hacer propaganda de nada, estuvo en todo momento. Bueno, así son los grandes, así es Lionel Messi. Creo que por eso todo el mundo, o casi todo, casi el 100% lo quiere. Hasta Cristiano Ronaldo ahora salió a decir de que ojalá que gane Argentina, dice, que ojalá que gane Messi esta copa porque se lo merece. Y lo que dijo Cristiano también, bueno, para todos aquellos que creen que esa rivalidad sigue existiendo fuera de la cancha, creo que no es tan así. Dice que ojalá que lo gane Argentina, dice, porque mi señora es argentina y quiero que lo gane, y también quiero que gane Messi porque se lo merece. Bien por Cristiano, esta vez hay que aplaudir y bueno, también recalcar estos buenos gestos y estos buenos deseos. Obviamente que el miércoles lo vamos a vivir, lo vamos a escuchar, lo vamos a disfrutar aquí en la tarde de la radio, porque va a ser a las 4 de la tarde los relatos del Kitty Jiménez desde Estados Unidos. Obviamente vamos a estar tempranito con la previa en la tarde de la radio, y después post partido, seguramente, si nos va bien, vamos a seguir hasta tarde. Esto es 97.3 Radio del Mundial, también porque somos mundialistas. Bueno, ahí tenemos un temita que nos habían pedido. Yo se lo pasé por aquí porque esta es Natalie Jugo. Es otra de las nuevas artistas que tiene la cumbia, la movida tropical. Vamos a ir poniendo este tema que se llama Bajo la
Bajo la Lluvia, creo que se llama el tema. Sí, Bajo la Lluvia. Este tema nos había pedido Cristina, que es del Bobadal. Bueno, ella me lo pasó la canción. Me dice, ¿me lo podés poner, por favor, en la radio? Bueno, ahí está sonando Natalie Hugo, sonando aquí en Un Poco de Todo.

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20 minutos pasaron ya de las 6 de la tarde en todo el país. Estamos con lo mejor de la música, como siempre. Qué alegría, qué bueno pasarla bien en la tarde con Rodi, Pochi, Ponce. La pasamos genial en la tarde. Gracias, Pochi. Gracias por estar siempre aquí en la radio. También estamos, como todos los días, haciendo un poco de todo un poco. Y estos artistas van a estar el próximo sábado en Yester, el número 1 en San Andrés, en Ruta 9, kilómetro 286. Este sábado, en una noche impresionante, llega Banda 21, Banda 21, este sábado en Yester. Voy a ser feliz contigo sin ti. A las 10 y media de la noche ya estarán habilitadas las boleterías para pasar una noche inolvidable, como siempre. Exclusivo estará Banda 21 en Yester San Andrés, presente seguramente a Alicia Jaimes, es una de las bailarinas que es muy seguidora, muy de ir todos los sábados. Ali, este sábado está la Banda 21, seguramente ya lo sabés, porque la 21 estará en Yester este

0: Se viene la 21. Bueno, saludos. Tengo muchísimos saludos, Pochi. Tengo para Omar Argañarás, que está escuchando la radio en Mancopa, Departamento Leales. Omarcito, querido, ¿cómo estamos? ¿Todo bien? Buen comienzo de semana para vos y para toda tu familia. Tengo más saludos para Marquito, que está escuchándonos en Los Buracios. Marquito también dice, yo voy todos los fines de semana, voy a Jester y no me pierdo Banda 21 este sábado. Bueno, buenísimo. Romina también nos está escuchando desde el Departamento Leales, desde Villa de Leales. Ella está escuchando la radio, dice, quiero anotarme para ganarme las entradas para Jester, para bailar en Jester este sábado a la noche. Hay más saluditos. Florencia deja saludos para toda la gente de la radio. Pide una canción de Banda 21. Miguelito, este Bella Vista, también nos pide una canción. Pide, si puede ser algo de Uriel Lozano. Bueno, gracias Miguelito, gracias por escucharnos. Gloria Capozzi, la tanita que nos escucha todos los días. Gloria, ¿cómo estamos? ¿Todo bien? Bueno, Gloria Capozzi también escucha la radio. Ella trabaja en la Dirección de Adultos Mayores junto a Macarena Alves, Mariela Cisterna. Saludos para Ramonita Flores. Aquí más saludamos a Rodrigo Ezequiel Brito, también que nos escucha todos los días a través del 97.3, la radio que escuchan todos los tucumanos. Bueno, gracias a todos. Tenemos otro amigo en Lules, Teco Guiñez. ¿Cómo andamos, Teco? ¿Todo bien? Bueno, me alegro. Saludos para Nancy Lizarga, para Marcelito Busto, para Pablito, para Rocío y para la Solcito Fuentes. Bueno, gracias por escucharnos. Están en Barrio 130 Vivienda, también escuchando la radio. Saludos para ellos. Gracias por escucharnos. Estamos esperando la torta, Nancy. Bueno, saludos para Nancy Elizabeth, también para mi hermana que está escuchándonos, para Alexis, para Juan Domingo Pereira también, para Hilda Ramona Ramos, para mi vieja. Saludos, gracias por escucharnos, gracias por estar, a toda la gente que nos escucha en Santiago del Estero, la gente de Catamarca, la gente de Salta también. Ahí estamos escuchando algo de música salteña, a ver.
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0: Bueno, la música del folclore nacional, música que identifica la radio. Esto es Radio 1, la Folk, la radio que escuchan todos. Hay más saludos, tengo por acá para Daniel también que nos está sintonizando. Antonella también, a ver qué más tenemos por acá. Ah, Paulita Flores, ¿cómo andamos, Pauli? ¿Todo bien? Bueno, saludos para ti, para toda la gente, para la familia Flores que nos escucha todos los días. Ramoncito Santillán en Santiago del Estero, en el Mojón, Departamento Pellegrini, esto en la provincia de Santiago del Estero, escuchándonos. Más saludos, tengo Gonzalito que trabaja en distribuidora, bueno, 9, dice, bueno, listo. Gonzalito para vos, para él y también un saludo grande, gracias por escucharnos. Antonio Quiroga está escuchando en Arenales. Tengo más saludos, a ver, Dieguito por acá está escuchando en las termas de Río Hondo. Diego dice, saludos negro para vos. Alguna guarachita, por favor. Bueno, listo, ya vamos a buscar algo. Cali también del Departamento Leales, también saludo para Cali. Cali que hace la música tropical de los 90, él estuvo haciendo hace muy poquito tiempo en Sportivo Villa Fiat. Dice, próximamente se viene otro evento más. Bueno, saludos para Cali, gracias. Javier Rodríguez, para la gente de UPCN también un saludo grande, para toda la gente de UPCN, el gremio Unión Personal Civil de la Nación, saludos para Javi, también para, tenemos para Osores, bueno, tenemos varios, para Sergio Cuellar también que nos sintoniza en Lomas de Itafí. Gracias para el Mocho Eliseo también que nos sigue desde Villalén. Deja saludos para toda la gente de la radio. Luciano, acá tengo a Luciano, el hijo de la gringa. Esta es Luciano Rodríguez Romagnoli de la banda Santiago del Estero, que va a ser seguramente el próximo intendente de la banda en la provincia de Santiago del Estero. Para Lucho, Lucho, para vos, Luciano, como le digo yo. Va a estar presentándose en las próximas elecciones para ser el intendente de la banda en la provincia de Santiago del Estero. Jorgito Reynoso también, que es músico, cantante, está escuchándonos. Bueno, gracias Jorgito también, que está en la zona de cerca de Barrio El Bosque. Bueno, saludos para él, para toda su familia. Bueno, te cuento que tiene un sonidazo también Jorgito, y va a estar próximamente ese tocando en Tafí Viejo. Bueno, listo, saludos para él también. Para Hernán el Uber, que nos escucha siempre. Hernancito, gracias por escucharnos. Tincho Martín González también de Los Positos, escuchando la radio. Para vos, Tincho, un saludo grande. Para Esteban, el peluquero del barrio. Para Esteban del barrio Echeverría también, que nos sigue todos los días. Gracias. Tengo más saludos. A ver qué más tengo por acá. Hola, mira un tocayo. Oscarcito Verón. Bueno, Oscar Verón, que es de Nueva Esperanza, Santiago del Estero, que es socio de David Ruiz. Y van a estar presentando a la banda de Carlitos. Después estará Alejandro Vélez. Eso para el 16 de agosto en Nueva Esperanza. Bueno, le mandamos un saludo grande. A ver qué más tengo por acá. David de Junín 50, que nos está escuchando. David dice, muchachos, alguna canción, si puede ser algo de Los Nocheros. Bueno, ya creo que estuvieron sonando Los Nocheros ya. Bueno, o algo de Los Tequis. Bueno, les cuento también que se viene un evento solidario, que es el más importante que tiene la provincia de Tucumán, que se llama A Pata y Pulmón, el evento solidario más grande de Tucumán, el que está hecho con amor, está hecho con el corazón. Eso lo hace mi gran amigo Rubén Yurquina, y lo va a hacer esta vez en Mateo y Bernabé Araos. Un evento solidario para los niños, es la edición número 14, que lo hace completamente a pata y pulmón, con la ayuda y las donaciones de la gente. Aquellos que quieran donar, ya sea caramelos, chupetines, para las bolsitas, para los regalos para los niños, juguetes, facturas, tortillas, para ese evento, para el Día del Niño, Rubén Yurquina es el organizador. Él es quien le pone el corazón a pata y pulmón. Se llama el evento solidario, el evento más importante del año, porque es para los niños más necesitados, y lo hace totalmente a pulmón todo, porque no recibe ayudas de ningún político, de nada, porque no es un evento político, es algo totalmente solidario. Entonces, todos aquellos que quieran participar y quieran de alguna manera colaborar, lo pueden hacer con Rubén Yurquina, mi gran amigo. 381-539-1255 es el teléfono, y bueno, cualquiera que quiera colaborar, o me manda un mensaje al horario de este programa, después yo ya los pongo en contacto con Rubén para que ustedes puedan hacer sus donaciones. Obviamente, todo, lo que sea lo mínimo, todo es bienvenido. A Pata y Pulmón, el evento solidario para los niños, el evento del año, va a ser en Bernabé Araos y Mateo, aquí en San Miguel de Tucumán.
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0: 18:40 minutos en todo el país. Otro de los bloques especiales pasando aquí en la tarde de la radio, como siempre. 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

Qué grande, Leonel, Andrés, te vamos a seguir apoyando eternamente, gran capitán. Y el miércoles estaremos todos con la selección, como todos los días. Somos muy argentinos, somos muy del fútbol. Argentina va a estar jugando el próximo miércoles a las 4 de la tarde frente a Inglaterra por los pibes de Malvina y por todos. Vamos a estar transmitiendo el partido en vivo aquí.

0: El primero, ojalá que nos vaya bien el miércoles y vamos a definir esa copa que la tenemos que traer nuevamente a la Argentina. Y bueno, si traemos la cuarta, te digo que le hacemos una estatua de 100 metros a Lionel Messi. ¿Qué tal, Pochi? Ese golazo de Julián Álvarez, terrible la arañita, ¿no? Bueno, ojalá que se vuelva a destapar el miércoles. Por suerte los goleadores aparecieron el partido anterior, el último partido que jugó Argentina. Apareció la araña para poner el 2-1 y después el toro que marcó el tercero. Y ojalá que el miércoles vuelvan a estar presentes en la red para ganarle a los ingleses. Vamos a transmitir el partido, no se olviden. El próximo miércoles en vivo, aquí por la radio, los relatos del Kitty Jiménez, la radio del Mundial 97.3, la que escuchan todos.
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0: 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Pochi, tenemos también, nos habían pedido algo de Cuarteto del Recuerdo, luego también vamos a tener ese bloquecito también. Vamos a ir buscando la música cuando 15 minutos son los que nos separan de 7 de la tarde. Vamos a continuar con lo mejor de un poco de todo un poco, todos los estilos.

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2: ¿Qué temazo, Pochi? Estamos llegando a las 7 de la tarde en todo el país. Estamos aquí en 97.3, la radio que escuchan todos. Esto es Radio 1 La Folk, la radio de los tucumanos.
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2: El teléfono para engancharse con nuestro programa 381-337-9538. 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

10 y 15 minutos en todo el país. Estamos volviendo después de la tanda comercial. Se viene uno de los bloques especiales que tiene la radio, que tiene el programa también, como todos los días, los cuartitos del recuerdo, lo que la gente pide, los temas que todos eligen a través del teléfono de la radio 381-337-9538. Conexión directa con un poco de todo. La música, lo que se viene, este bloque especial. 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Vamos a seguir complaciendo a las personas que nos habían pedido los temas de Cuarteto del Recuerdo. Teníamos a Claudia Tabuada de Nueva Esperanza, que nos había pedido canciones. Para Nancy Lizárraga también, que nos pidió desde Barrio 130 Viviendas, Cuartetos del Recuerdo. Para Cecilia de Los Bulacios también, que nos estuvo pidiendo temprano. Tenemos gente de Santa Rosa de Leales. Para la familia Núñez también, que nos pidió algo de Cuartetos del Recuerdo. Para la gente que nos está siguiendo en Rapelli, lo tenemos a Roxana Sayago también, que nos había pedido algo de Cuartetos del Recuerdo. 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

0: 27 minutos pasaron ya de las 7 de la tarde en todo el país. Estaba pasando este super bloque con la música de Cuartetos del Recuerdo, donde estamos escuchando a Los Príncipes. También estuvo sonando Adamo y otro de los temas que sonaba era de Alberto Tosa. Ah, buenísimo, ese de Alberto Tosa era uno de los temas solicitados. También nos habían pedido El Jardín de Adán, que era otro de los temas, pero bueno, ya nos llegamos con ese temita, pero estábamos complaciendo a Carlitos de Garmendia, que nos había pedido algo de Cuarteto del Recuerdo también. Tenemos saludos, a ver, tengo más saluditos por acá, acaba de llegar otro saludo. Para la gente de Garmendia también, que nos había pedido, para la gente de Rapelli, Natalia Sayago nos había pedido un tema de Cuarteto del Recuerdo, también nos habían pedido... Bueno, eso quedan para mañana, porque nos pedían Gary, nos pedían algo de Trula. Bueno, son bloques, así que vamos complaciendo de a poco lo que va llegando. 381-337-9538, conexión directa con la radio.
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0: 31 minutos pasaron ya de las 7 de la tarde en todo el país. No se olvide que este miércoles transmitimos el partido en vivo de la selección argentina aquí por la radio que escuchan todos, 97.3. En la radio estaremos transmitiendo el partido el próximo miércoles a las 4 de la tarde, Argentina frente a Inglaterra. Viviremos una tarde espectacular.
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0: 7 de la tarde, 32 minutos. Nos quedan 28 minutos de vida radial en el aire. Aquí estamos en la número 1.

7 de la tarde, 40 minutos en todo el país. Estaba pasando otro de los bloques especiales que tenemos aquí en la tarde de la radio. Esto es 97.3 Radio 1, la Folk, la que llega a todo el norte del país. Y llegamos a todo el país a través de la página www.radio1lafolk.com. Nos conectamos a través del teléfono que tenemos conexión con todo el país, 381-337-9538. Es el teléfono con el cual nos conectamos con toda la República Argentina. Gracias a todos los que se conectan a través de nuestro teléfono. Hasta las 20 horas hacemos de lunes a viernes, de 17 a 20 horas, un poco de todo un poco, todos los estilos musicales. Diariamente con la operación técnica de Rodi Pochi Ponce. Mi nombre es Rafael Oscar Pereira y hacemos un poco de todo un poco. Bueno, para empezar bien esta semanita vamos a ir con mucha música, vamos a compartir para arrancar bien la semana que Argentina juega el próximo miércoles, semifinal frente a Inglaterra, y vamos a estar transmitiendo aquí por la radio de los tucumanos, 97.3. Como les decía, operación técnica Rodi Pochi Ponce, mi nombre es Rafael Oscar Pereira y esta producción 97.3, un poco de todo. 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Como siempre, bloques especiales.

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0: Es la hora 20:13.
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0: parece.
1: Creo que no se van a tocar otro, ¿eh?
2: Muchachos, vamos a hacer la chacarera añorando. ¿Ah?
3: Meta, meta.
2: No sé, Ernesto, ¿qué opinas vos? ¿Te parece? No,
4: meta.
2: Vamos nomás, déjame largar el reguido a mí, déjame largar el reguido a mí.
4: Para, quiero comer un pastelito primero.
2: Bueno, vamos a dedicar esta chacarera a toda la muchachada que le gusta bailar chacareras. Vamos a tocar, vamos a hacer lo que podemos. Ahí va. El vino blanco que está espectacular. Bueno, vámonos.

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0: Es la hora 20:43 minutos.
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